0: una casa propia.
1: Son 40 años. Son 40 años luchando por tener un recinto deportivo que tenga las dimensiones correctas para hacer hockey y patinaje artístico, que tiene varias modalidades, que tiene muchas niñas y niños. Han pasado generaciones. Ahora estamos con nuevos niños. Hay nuevos pequeños llenos de ilusión, aprendiendo este deporte. Esta es una disciplina hermosa. En nuestra ciudad se presta por tiempo, por clima. Tenemos todas las condiciones y hemos tenido muchos campeones durante estos años.
0: De los 40 años que llevan esperando los amantes del patinaje artístico, pasamos a los 40 migrantes colombianos, haitianos y dominicanos que el 8 de mayo de este año fueron deportados de nuestro país. Fíjese que de los 40 extranjeros expulsados, 21 corresponden a expulsiones administrativas y 19 a expulsiones judiciales. Entre los delitos cometidos están ingreso o egreso por paso no habilitado, robo en distintas modalidades y tráfico ilícito de drogas. El alcalde Orlando Vargas cree que la cifra de expulsados no representa un gran avance.
2: Me parece que es como un chiste para un gobierno que prometía sacar en 100 días a todos los migrantes irregulares. Y aquí tenemos migrantes que son delincuentes. ¿Y cómo no aprovecharon de llenar el avión con más de 100, pues? Y se los llevan a sus países de origen y tenemos una mejor seguridad en el país.
0: A propósito de evaluaciones, el concejal Mario Mamani evalúa positivamente el trabajo que está realizando la Municipalidad de Arica bajo la batuta del alcalde Orlando Vargas.
3: Se está demostrando, se está viendo el reflejo de la actividad y los proyectos que se están ejecutando, y esto es un camino largo, hay que seguir trabajando. También tengo la esperanza, como lo mencionó el alcalde, también vamos a trabajar por Yuta, Caleta Vito, Cazapa, Chaca, la zona rural, y eso es importante, que el alcalde también está dentro de sus planes, y eso yo creo que se agradece.
0: Hacemos una pausa en la contingencia municipal para contarles que el 23 de mayo a las 21 horas en el ex Casino Arica, Los Halcones celebran 59 años de vida musical. Junto con saludar a este emblemático grupo ariqueño, la concejala Dolores Cautivo les dedicó estas hermosas palabras.
4: Que los Halcones son parte de Arica, pues, así que es muy importante que ellos están cumpliendo 59 años, entiendo, y es un tremendo aporte a la cultura. Ellos siempre están acompañando todas las hitos de Arica y los quiero saludar de todo corazón, darle un abracito a cada uno de ellos.
0: El inexorable paso del tiempo le pasó la cuenta a la piscina olímpica de Arica. Mientras el municipio avanza en el cambio de las tuberías de Rocalit, son súper viejas, están compuestas de asbesto y cemento, la empresa Aguas de Arica se cuadró, escuche bien, con 45 mil litros de agua para que la popular pileta siga funcionando. El tremendo gesto fue destacado por el concejal Max Chauar.
5: Quiero agradecer la voluntad de Aguas Arica para colaborar con Arica, para colaborar con el deporte y para hacer que nuestra piscina tenga la posibilidad de seguir funcionando.
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0: Es todo por ahora. En cualquier momento volvemos con más noticias en Arica News.
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1: Le indica la hora.
2: Las 8 de la noche con 58 minutos.
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0: de la magia negra y a través de la envidia. Yo relaciono siempre la envidia con la magia negra y la maldad, porque hay muchas personas que por envidia mandan practicar magias negras y maldades para hacer daño a otras personas, sencillamente porque no quieren que usted sea una persona exitosa y que usted sea una persona bendecida. Si es el caso que usted venga a mi consulta presencial y usted tenga algún tipo de magia negra o hechicería, yo le voy a mostrar qué tipo de hechicería tiene usted, porque hay más de 5.000 clases de hechicerías y de maleficios y de brujerías y de magias negras, que para poder tratarlas es necesario identificar qué tipo de magia negra es. Así que si es así y a usted le han dicho que quizás usted sea portador de una magia negra o una hechicería, usted debe comunicarse conmigo, pedir una cita presencial, y yo en la cita presencial voy a decirle a usted que me traiga para yo poderle mostrar a usted personalmente, que usted vea con sus propios ojos qué es lo que usted tiene. Y de esa misma forma le voy a mostrar que usted ya no tiene nada. También, de ser así, le voy a mostrar también el rostro o el nombre de esa persona que le hizo a usted el daño. Pero eso se hace una vez hecho el tratamiento para usted quitarse esa maldad, esa energía negativa, esa magia negra. Una vez se quite eso, se puede hacer el ritual para que usted sepa quién fue la persona que le hizo el daño. Pero para eso usted debe venir completamente desarmado o desarmada en el tema espiritual. Es decir, usted no puede sentir rabia, rencor o resentimiento, porque si no, los espíritus de luz no nos van a hablar, no nos van a decir quién fue esa persona. Por eso es necesario que usted se comunique conmigo y separe su hora presencial para que de esta forma usted pueda ver un cambio en su vida. Vamos a recibir una llamadita a esta hora porque escucho que timbran y timbran los teléfonos, y vamos a recibir una llamadita en este momento. ¡Inchirigay, inchirigay!
1: El 28 de mayo de 1970.
0: 28 de mayo de 1970. Denme un momento que le voy a hacer una vista. Por favor, vaya a un lugar privado donde usted esté sola y yo pueda concentrarme con usted.
1: ¿Y ya?
0: Porque Anaita Jaramaita y Wey Jatapira Purlenga. H. Señora Carmen, es usted una señora de muy buen corazón. Es usted una mujer de muy buenos sentimientos. Es una mujer con suerte, usted nació con suerte, pero desafortunadamente de unos años para acá su suerte ha ido cambiando, su salud ha venido cambiando. Veo reflejados problemas como en sus huesos. ¿Ha tenido dolor en sus huesos, en sus articulaciones?
1: Sí, sí, últimamente sí.
0: Y Carmen, deme un momento que voy a tirar aquí otra cosa, porque veo algo como legal, como un lío legal, un problema con la justicia, algo así por el estilo. ¿Es usted o un familiar suyo el que está pasando una situación de un proceso legal?
1: No, soy yo que tengo a mi nieto por la justicia, pero no sé realmente si la queda conmigo o la mamá.
0: ¿Está peleando usted una custodia?
1: Sí.
0: Ya, bueno, doña Carmen, yo veo aquí energías negativas, negras, oscuras, cruzadas. Hay una mujer que le ha venido haciendo daño de un tiempo para acá y yo necesito verla personalmente. La espero, Carmen, bendiciones.
1: Gracias, guapa.
0: Con gusto, chao. Si usted es una persona que atraviesa un caso parecido, igual o similar al que acaban de escuchar en la llamada en vivo y en directo, usted puede comunicarse ahora mismo y separar su hora. Sin embargo, si usted separa su hora conmigo en una consulta presencial, es indispensable y recomendable que usted cumpla esa cita, que usted venga a la consultoría conmigo y no le quite la oportunidad a otra persona que quiera sanar, enderezar, que quiera cambiar su vida de una manera sobrenatural espiritual energética.

0: física y mental. Recuerde que todo lo que usted le quita a otra persona se convierte en karma para usted. Si usted no puede cumplir la cita, comuníquese y cancélela. De la misma forma en que se comunicó con nosotros, de esa misma forma se comunica nuevamente y cancela su cita para darle la oportunidad a otra persona. Estamos en que la magia negra ha venido creciendo a través de los años. La magia negra a través de la hechicería, a través de lo negro y lo oscuro, las tinieblas, ha venido manchando y atacando el camino de la salud de las personas, el camino de la suerte, la prosperidad, inclusive hasta el camino del amor, porque hay hogares que se han perdido y se han dañado a causa de la magia negra, a causa de la hechicería. Por eso es necesario que si usted de un momento a otro se siente desesperado o desesperada, si usted de un momento a otro se siente sin ánimo, sin ganas de nada o con demasiados dolores en su cuerpo, si de un momento a otro empiezan las diferencias, las discusiones en su hogar, en su casa, con su familia, si usted de un momento a otro no puede dormir, no puede conciliar el sueño, le da demasiado dolor de guata, demasiado dolor en su espalda, se le adormecen los pies o las manos, usted debe pedir cita presencial urgentemente conmigo y de esta forma yo poder sacarle a usted de la duda si es a causa de una magia negra o si se debe a algo más leve, como una energía negativa o un tipo de karma. De cualquiera de las formas es necesario que se ponga en contacto conmigo, porque no cualquiera le puede decir a usted si se trata de una magia negra o si se trata de una energía o un karma que haya pasado en su vida. Porque recuerden que no todo lo malo que pasa en nuestras vidas es a causa de la magia negra y la hechicería. Vamos a recibir otra llamada en estos momentos. Entiendo que hay muchas personas tratando de comunicarse conmigo, pero vamos a recibir una llamada más. ¡Inchirigay, Inchirigay!
1: 19 de agosto del 67.
0: 19 de agosto de 1967. Ciérrame sus ojos, no me los vaya a abrir, que voy a establecer la conexión telepática. Cubandara singara sanga sanga H. Bueno, Gladys, usted es una señora de muy buenos sentimientos. Usted ha sido muy buena persona en un lineamiento de vida. Y eso habla muy bien de usted. Una persona trabajadora, una persona de buenos sentimientos, una persona con sus caminos rectos. Pero estoy viendo aquí una situación en su camino de salud y también en su camino sentimental. Por un lado, la salud, la veo un poco de caída en su cuerpo, en la parte de su cabeza, exactamente como en sus ojos. ¿Qué pasa en sus ojos? Cuénteme.
1: Es que últimamente me ha costado mucho. Está como perdiendo la visión y me cuesta mucho a veces distinguir a la persona, me cuesta, que yo sufro una miopía muy elevada.
0: ¿Miopía? ¿Ya le han diagnosticado miopía?
1: Sí.
0: Bueno, como ya está diagnosticada con miopía, eso quiere decir que usted ya lleva un tratamiento médico. ¿Usted usa lentes?
1: Sí.
0: Perfecto. ¿Desde hace cuánto tiempo usa lentes?
1: Uy, tengo 50, como de 25, 26 años.
0: Una pregunta, Gladys. ¿Usted le han dado repentinamente mareos, dolores de cabeza fuerte?
1: Sí, muy fuerte.
0: ¿Y de casualidad también dolor en su espalda, que baje el dolor hacia una de sus piernas?
1: Sí.
0: ¿Cuál pierna le duele más, la derecha o la izquierda?
1: La derecha.
0: La derecha. Bueno, Gladys, yo estoy viendo en su lineamiento energético astral, veo una fuerza y una energía bastante negativa y necesito verla el día de mañana. Tengo una cita disponible a las 10 de la mañana. Lo otro, Gladys, yo veo que usted está solita. ¿Usted con quién vive?
1: Con una hermana y un sobrino.
0: Con una hermana y un sobrino. ¿Pero usted tuvo hijos?
1: No.
2: nunca tuvo hijos porque no pudo tener hijos médicamente, o porque no se presentó la oportunidad de un marido o algo así por el estilo.
1: Y se presenta la oportunidad.
2: Bueno, Gladys, venga mañana, yo la reviso personalmente. Me trae un huevito de su casa, un huevito de los que tengan la alacena en su cocina, lo trae para acá y me va a traer una cucharadita de esas con la que se le aplica el dulce al café. Me trae una cucharadita de esas de sal en una bolsita pequeña. Bueno,
1: ¿qué?
2: Y la veo aquí mañana. Primero Dios. Dios le bendiga, Gladys.
1: Gracias.
2: Chao, chao.
1: Chao, chao.
0: Las malas energías son muy fácil de percibir y sentir. Son tan fáciles de percibir y sentir, tanto así que usted, cuando le da la mano a otra persona, usted siente si esa persona tiene mala energía. ¿Cómo lo saben? Porque automáticamente usted se empieza a sentir una incomodidad. Automáticamente usted se siente vacío. Automáticamente usted siente que esa persona pone todo su sistema nervioso de picos, de para abajo, y usted se desanima y usted empieza a sentir como ganas de salir de ahí, que ese no es su lugar. Eso lo generan las malas energías en las personas que emanan poder negativo y mentalidad negativa, que viven quejándose todo el tiempo, que viven en una situación mental muy difícil, y esas malas energías son pegajosas. Esas malas energías se le prenden a usted como garrapatas, como pulgas a los perros. Así se prenden las malas energías. Siempre ese compañero o compañera de trabajo que vive quejándose todo el tiempo, hablando mal de su empresa, de su trabajo, de su jefe, pero nunca hace nada para cambiar, o para renunciar, o para cambiar de trabajo. Siempre permanece allí porque necesita su trabajo, pero siempre vive renegando. Ustedes miran esas personas y son personas que no progresan, que siempre están en lo mismo, siempre están dando vuelta en el mismo lugar, en el mismo destino, y nunca cambia su vida porque siempre reniegan y se quejan de la vida, pero no solucionan nada para sí mismos. De esta manera hemos combinado el tema de hoy con la magia negra, la hechicería y la energía negativa a través de terceros. El tiempo en la radio es demasiado corto, estimados y estimadas. Gracias por acompañarme en esta entrega y los espero nuevamente en una nueva oportunidad. Mil bendiciones para todos ustedes.
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0: las 9 de la noche con 41 minutos.
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1: Las 10 de la noche con 12 minutos.

Las 10 de la noche con 21 minutos.

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1: Las 0 horas con 11 minutos.

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0: las 0 horas con 53 minutos.
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1: La 1 de la mañana con 12 minutos.

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1: Las 3 de la mañana, con 13 minutos.
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1: Las 4 de la mañana, con 13 minutos.

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2: Las 5 de la mañana con 30 minutos.

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1: Las 6 de la mañana con 12 minutos.

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1: Le indica la hora.
2: Las 7 de la mañana con 57 minutos.
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1: Señoras y señores, el plan de iluminación de la Municipalidad de Arica avanza a todo vapor. Gracias a la aprobación del Consejo Municipal, la gestión que lidera el alcalde Orlando Vargas hará realidad el mejoramiento del alumbrado público en el sector Camino a las Pesqueras. La concejala Jacqueline Boero destacó la pronta ejecución del mencionado proyecto de iluminación.
2: Buenísimo, buenísimo, porque la población ha crecido mucho para el sector. Además de que es por seguridad, necesitamos más luz en la ciudad y un sector que estaba muy abandonado, así que estoy muy contenta por ese proyecto.
1: El concejal Víctor Sepúlveda, en su calidad de presidente de la Comisión de Seguridad del Consejo Municipal, recordó que de manera paralela a la instalación de nuevas luminarias, el municipio también trabaja en la reposición del cableado del alumbrado público que es robado en diferentes sectores de la comuna.
3: Aquellos lugares donde han sido también vandalizados los sectores con luz, se han ido recuperando y estas cosas también se suman a esta campaña, sectores que necesitan luz y este sector tan importante también para el turismo, camino al sector allá hacia las pesqueras, hacia el otro lado de la ciudad, que en este momento ya los recursos están para que en un futuro próximo, pronto luego, se pueda renovar y tener la iluminación que corresponde. Así que estamos muy contentos por eso.
1: El concejal Max Chauer puso de relieve el espíritu de cuerpo de sus colegas a la hora de aprobar Proyecto Ciudad.
4: Los concejales estamos para trabajar por Arica, no estamos para mirar por colores políticos y por ello es fundamental pensarlo, trabajarlo y organizarlo para que los sueños de los ariqueños y ariqueñas se hagan realidad y que la seguridad sea foco fundamental en el desarrollo de Arica.
1: Por su parte, el alcalde Orlando Vargas se refirió a la cantidad de vecinos y vecinas que se verán beneficiados con la nueva iluminación que el municipio va a instalar Camino a las Pesqueras.
5: Donde hoy día tenemos más de 4.000 personas viviendo en los departamentos y ese sector estaba demasiado oscuro, el bajar hacia la pesquera era toda una odisea. Y hoy día tenemos un proyecto que claramente en un par de meses va a tener alumbrado todo ese sector hasta la vía pesquera, así que yo me voy feliz con esta aprobación de los concejales y qué bueno es que ellos tomen estos proyectos como un avance en la comunidad para la calidad de vida de cada una de las personas que viven en este sector, el sector de los Altos.
1: Importante recordar que el año 2025 el equipo de planificación de la Municipalidad de Arica concretó la instalación de 8.616 metros de cable, 234 postes y 486 focos LED. Durante la temporada anterior, repito, la municipalidad instaló potentes luminarias en 13 barrios y poblaciones de Arica. Tome nota, por favor. La noche se hizo día en la avenida Tambo Quemado, en Villa Frontera, La Ponderosa, Playa Arenillas Negras, Plazoleta Consistorial, Terminal Azoagro, Barrio Olivarera, Plaza El Tranque, Paseo La Chimba, Pasaje Iglesia de la Merced, Plaza Quimsachata, Villa El Bosque y Plazoleta Chile. El año pasado, esto a mí me duele en el alma, amigos míos, pero lo comparto con ustedes, nos robaron, porque todos somos parte de la comunidad, nos robaron 8 kilómetros y medio de cables del alumbrado público. A la fecha, la municipalidad ha logrado reponer el 75% del cable robado. 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
1: Es todo por ahora. En cualquier momento volvemos con más noticias en Arica News.
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las 8 de la mañana con 42 minutos.

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1: Le indica la hora.
2: Las 8 de la mañana con 54 minutos.
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2: Sea del Padre, del Hijo y del Espíritu Santo. A toda mi familia saludo cordialmente en este miércoles 13 de mayo, don Tarcisio de los indios del Putumayo, llegando a las casitas, a las maloquitas, a los hogares de mi bella familia. Saludo a mi gente del norte de Chile, gracias, gracias compadritos de Calama, de Iquique, a la gente de Arica, gracias de verdad, ya estaré dando la nueva fecha. Están recibiendo el paquete Putumayo. Mucha persona le envío acá de Santiago por el correo y reciben el paquete Putumayo pidiendo la salud. El paquete indígena Putumayo son plantas ancestrales, protecciones indígenas, los resguardos de la selva, el aceite madre selva, elementos de fuerza, el chundul, el coquindo, la escamotina indígena, gracias, gracias a la gente que ha

0: recibido estos elementos. Yo lo estoy regalando y mucha personita me llama. Me dice, don Tarcisio, yo lo llevo escuchando, envíeme el paquete Putumayo. Yo se lo regalo con amor, con cariño, allá su región. 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Don Tarcisio, la primera consulta la que me hace ahora, marcando, llamando. Ahí es donde usted se da de cuenta con quién es que está hablando, mi guerrero, si hay conocimiento o no lo hay. 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Y tenemos un llamado. Vamos a ver a qué personita oriento en este miércoles 13 de mayo. ¡Aló! Deme su nombre.
1: ¿Ya?
0: ¿Cómo te llamas?
1: Marta Hernández.
0: Amiga Marta, ¿de dónde se comunica con nosotros?
1: De aquí de Curicó, Santa Fe.
0: Amén. Dame la fecha de nacimiento.
1: 29 de julio de 1953.
0: 29 del 7 del 53. Ponga la mente, la corazón a todo lo que quiere saber. Guajidra Pirca Guarella. Guarella Guachichamura. Amiga Marta,
1: ¿qué?
0: Este huesito me está mostrando los problemas de salud. El decaimiento a su suerte y su salud que se le está escapando cada día más.
1: Exacto.
0: Pasa enferma, pasa triste, pasa decaída de espíritu, bajoneada, como dice el chileno.
1: Sí.
0: Rodeada por personas que la quieren porque está al lado de sus hijos. Pero sí, a veces se siente solita. Y un aburrimiento, una tristeza. Tiene problema la guatita, la pancita.
1: Sí.
0: Tiene enfermedad la sangre, tiene el cerebro cansado y últimamente ha llorado mucho. Últimamente afligida en la tristeza. ¿Es verdad o es mentira?
1: Verdad.
0: Hay cosa mala al hogar, a la familia, a los hijos. ¿Usted tuvo una pérdida, un ser querido, hace cuánto?
1: 11 años van a ser ahora el 22.
0: ¿Ha de ser su compañero de vida?
1: No, es mi hija.
0: Ah, tapira. Y le voy a decir algo, que hay cosas malas marcadas al hogar. Cuando un hogar se carga y lo envidian con cosa mala, vienen desgracias, se pelean enfermedades, se cierran puertas y todo esto está pasando. Quiero regalarle el paquete Putumayo. Quiero quitarle la venda de los ojos porque hay familia suya que le ha pagado con ingratitud y que han envidiado siempre la vida suya, el hogar que Dios le ha dado. Quiero que se cuide de un daño, limpiar algo hacia el hogar para que su suerte florezca, su salud se abra y haya prosperidad hasta para los mismos hijos, porque los hijos están amarrados. ¿Es verdad o es mentira, madre mía?
1: Sí, yo lo creo, sí.
0: El paquete Putumayo viene en tres secretos ancestrales. Se los regalo porque la van a ayudar. ¿Usted me los recibe con cariño?
1: Sí, pues.
0: Y yo sé que
1: por eso por lo mismo yo ya preso.
0: Y su suerte sí va a cambiar, hermana mía.
1: Ya.
0: Y okay, yo sé que la puedo curar. ¿Le hablé con verdad o mentira?
1: Sí, es verdad.
0: Le agradezco la confianza que me brinda. Gracias por habernos llamado.
1: Gracias a usted.
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1: Aurora.
0: Aurora, que Manitú me le dé la bendición. ¿De qué parte me llama?
1: Del Melón.
0: ¿Cómo le ha parecido el programa, guerrera mía?
1: Mire, me importa mucho, yo creo mucho en estas cosas que suceden.
0: Y lo bonito es uno aprovechar el consejo, el mensaje, alimentarse uno de cosa buena, llevar siempre cosa buena a la vida de uno. Y es lo que transmitimos. Fecha de nacimiento.
1: 28 de enero del 57.
0: Ponga la mente, la corazón a lo que quiere saber. Guachichamura, hasta piraguareya. Wandy Guarey. Eres bastante fuerte, muy luchadora. Eres persona que da la vida por su familia. Eres una persona que pide mucho por el hogar que lucha y es un hogar bonito. Lo has cuidado mucho y lucha para que no les falte nada. Pero está preocupada especialmente por alguien. Es una hija suya, ¿verdad?
1: Sí.
0: ¿Cómo llama ella?
1: Francisca.
0: ¿Y qué fecha tiene Francisca?
1: 3 de diciembre del 89.
0: Es guerrera con corazón de león como la madre. Bonito, Dios le bendiga porque ha heredado cosa buena. La misma nobleza de usted también la tiene ella. Que son a veces fuertes de espíritu, pero nobles de corazón. Pero está bastante cruzada, está estancada, está impedida. No ha podido salir adelante y ha querido mucha cosa buena, no ha podido. Le está yendo mal y las tres puertas están cerradas. Salud, dinero y amor. Hay traba, yo le voy a decir por qué. Le voy a regalar el paquete Putumayo. Quiero que lo reciba con fe. ¿Usted me lo recibe con cariño?
1: Sí.
0: Hoy miércoles atendemos hasta la tarde. Yo quiero que usted este elemento lo reciba con fe, que abra la puerta, encuentre el progreso, haya salud. Sé que la puedo ayudar. ¿Usted me recibe las cositas con fe?
1: Sí, con mucha fe.
0: Hay que desatar mala energía en ella. En usted el problema de salud, el problema del estómago, el cerebro cansado, la debilidad que le acompaña. Le voy a regalar el paquete Putumayo. Le hago una pregunta, ¿le hablé verdad?
1: Sí.
0: Si yo le regalo el paquetico Putumayo, su suerte va a cambiar, usted me va a recomendar. La dejo porque tengo una llamadita más. Un abrazo. Gracias por haberse comunicado. Dios me le bendiga.
2: Gracias. Javier, yo me enteré con ustedes por la radio. 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Me sentía mal. 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De a poco me fui aliviando. Me estoy recuperando bien. De a poco, sanando de a poco. Yo, Javier Antonio Miyaki Ojara, me encuentro agradecido con los indios Ticuna por el tratamiento brindado, por la confianza que me han dado, por el bienestar y la ayuda que me han brindado. Que hay que tener fe y venir que decir...

0: me dentó una fe muy grande en ellos y por eso vine acá, porque yo me sentía muy mal, me dolía mucho mi cuerpo. Tengo fe que voy a salir adelante y darle agradecida a Dios y a ellos, darle gracias a los ticunas, agradecerles y que Dios los bendiga mucho a ellos y les dé mucha sabiduría.
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1: Le indica la hora.
2: Las 10 de la mañana, con 2 minutos.
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1: Le indica la hora.
2: Las 11 de la mañana en punto.
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5: Sea del Padre, del Hijo y del Espíritu Santo. A toda mi familia saludo cordialmente en este miércoles 13 de mayo, don Tarcisio de los indios del Putumayo, llegando a las casitas, a las maloquitas, a los hogares de mi bella familia. Saludo a mi gente del norte de Chile, gracias, gracias compadritos de Calama, de Iquique, a la gente de Arica, gracias de verdad, ya estaré dando la nueva fecha. Están recibiendo el paquete Putumayo. Mucha persona le envío acá de Santiago por el correo y reciben el paquete Putumayo pidiendo la salud. 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Y tenemos un llamado. Vamos a ver a qué personita oriento en este miércoles 13 de mayo. ¡Aló! Deme su nombre.
8: ¿Ya?
5: ¿Cómo te llamas?
8: Marta Hernández.
5: Amiga Marta, ¿de dónde se comunica con nosotros?
8: De aquí de Curicó, Santa Fe.
5: Amén. Dame la fecha de nacimiento.
8: 29 de julio de 1953.
5: 29 del 7 del 53. Ponga la mente, la corazón a todo lo que quiere saber. Guajidra Pilca Guarella. Guarella Guachichamura. Amiga Marta,
8: ¿qué?
5: Este huesito me está mostrando los problemas de salud. El decaimiento a su suerte y su salud que se le está escapando cada día más.
8: Exacto.
5: Pasa enferma, pasa triste, pasa decaída de espíritu, bajoneada, como dice el chileno.
8: Sí.
5: Rodeada por personas que la quieren porque está al lado de sus hijos. Pero sí, a veces se siente solita.
8: Exactamente.
5: Y un aburrimiento, una tristeza. Tiene problema la guatita, la pancita.
8: Sí.
5: Tiene enfermedad la sangre, tiene el cerebro cansado. Y últimamente ha llorado mucho. Últimamente afligida en la tristeza. ¿Es verdad o es mentira?
8: Verdad.
5: Hay cosa mala al hogar, a la familia, a los hijos. ¿Usted tuvo una pérdida, un ser querido, hace cuánto?
8: 11 años van a ser ahora, el 22.
5: ¿Ha de ser su compañero de vida?
8: No, es mi hija.
5: Ah, tapira. Y le voy a decir algo, que hay cosas malas marcadas al hogar. Cuando un hogar se carga y lo envidian con cosa mala, vienen desgracias, se pelean enfermedades, se cierran puertas y todo esto está pasando. Quiero regalarle el paquete Putumayo. Quiero quitarle la venda de los ojos porque hay familia suya que le ha pagado con ingratitud y que han envidiado siempre la vida suya, el hogar que Dios le ha dado. Quiero que se cuide de un daño, limpiar algo hacia el hogar para que su suerte florezca, su salud se abra y haya prosperidad hasta para los mismos hijos, porque los hijos están amarrados. ¿Es verdad o es mentira, madre mía?
8: Sí, yo lo creo, sí.
5: El paquete Putumayo viene en 3 secretos ancestrales. Se los regalo porque la van a ayudar. ¿Usted me los recibe con cariño?
8: Sí, pues.
5: Y yo sé que
8: por
5: su
8: suerte... Por lo mismo yo ya... Preso.
5: Y su suerte, sí, va a cambiar, hermana mía.
8: Ya.
5: Y okay, yo sé que la puedo curar. ¿Le hablé con verdad o mentira?
8: Sí, es verdad.
5: Le agradezco la confianza que me brinda. Gracias por habernos llamado.
8: Gracias a usted.
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0: Me importa mucho, yo creo mucho en estas cosas que suceden.
1: Y lo bonito y es uno aprovechar el consejo, el mensaje, alimentarse uno de cosa buena, llevar siempre cosa buena a la vida de uno. Y es lo que transmitimos. Fecha de nacimiento.
0: 28 de enero del 57.
1: Ponga la mente, la corazón a lo que quiere saber. Guachichamura, hasta Piraguareya. Wandy Guarey, eres bastante fuerte, muy luchadora. Eres persona que da la vida por su familia. Eres una persona que pide mucho por el hogar que lucha y es un hogar bonito. Lo has cuidado mucho y lucha para que no les falte nada. Pero está preocupada especialmente por alguien. Es una hija suya, ¿verdad?
0: Sí.
1: ¿Cómo llama ella?
0: Francisca.
1: ¿Y qué fecha tiene Francisca?
0: 3 de diciembre del 89.
1: Es guerrera con corazón de león como la madre. Bonito, Dios le bendiga porque ha heredado cosa buena. La misma nobleza de usted también la tiene ella. Que son a veces fuertes de espíritu, pero nobles de corazón. Pero está bastante cruzada, está estancada, está impedida. No ha podido salir adelante y ha querido mucha cosa buena, no ha podido. Le está yendo mal y las tres puertas están cerradas. Salud, dinero y amor. Hay traba, yo le voy a decir por qué. Le voy a regalar el paquete Putumayo. Quiero que lo reciba con fe. ¿Usted me lo recibe con cariño?
0: Sí.
1: Hoy miércoles atendemos hasta la tarde. Yo quiero que usted este elemento lo reciba con fe, que abra la puerta, encuentre el progreso, haya salud. Sé que la puedo ayudar. ¿Usted me recibe las cositas con fe?
0: Sí, con mucha fe.
1: Hay que desatar mala energía en ella. En usted el problema de salud, el problema del estómago, el cerebro cansado, la debilidad que le acompaña. Le voy a regalar el paquete Putumayo. Le hago una pregunta, ¿le hablé verdad?
0: Sí.
1: Si yo le regalo el paquetico Putumayo, su suerte va a cambiar, usted me va a recomendar. La dejo porque tengo una llamadita más. Un abrazo. Gracias por haberse comunicado. Dios me le bendiga.
2: Gracias. 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

0: Hola, buenos días, ¿cómo están? Espero que estén muy, pero muy bien. Llegó la Jime, la cartera, los zapatos, el gorro y parece que nos vamos a ir a la casa.
1: ¿Cómo

0: Hoy día es 13 del 5 del 2026, Nuestra Señora de Fátima, hoy día su está de santo, ¿cierto? Oye, parece que vamos a tener que vender el programa, parece que ya no voy a hacer programa porque les voy a contar que estoy cada día peor para llegar a la radio. Tengo unos dolores a mis huesos que les encargo. No que se los encargo, sino que te les encargo. Dolor insoportable. Yo creo que también estoy contaminada de tantas cosas. Tanto fumar y llegar a las 6 de la mañana. Yo creo. Pienso, ¿o no? Pero le voy a contar que parece que voy a mantener el programa nomás porque estoy malena canta el tango. Y no estoy para bailar el tango, apenas camino. No me cuento. Estamos malena. Así que me extrañarán, no sé, pero o si no, igual no, porque ahora todo el mundo sigue caminando. Hola, ¿cómo estáis? No te vi hace 10 años, seguimos caminando. Hoy día se definen las platas, ¿no? Para remover y erradicar el Cerro Chuño. Tenemos un audio, Clarín William. ¿Estamos listos? Vamos.
1: El Consejo Regional de Arica y Parinacota tiene una oportunidad histórica en sus manos. Por un lado, dejar que Cerro Chuño siga siendo el bastión del crimen organizado, el narcotráfico y la inmigración ilegal. Y por otro, terminar y darle un golpe durísimo a la inseguridad y erradicar Cerro Chuño de una vez por todas. Sabemos que es muy difícil ponerse de acuerdo. Sabemos que muchas veces los temas ideológicos nos atraviesan. Pero queridos consejeros regionales, les quiero decir algo. Esto no solamente es un tema de seguridad, también es un tema ambiental y económico. Son más de 2.000 millones de pesos los que el Servio ha tenido que pagar por concepto de agua. Es también la electricidad que se ha prestado para que las mafias internacionales cobren a las personas que habitan estas poblaciones, que están además contaminadas, generando un comercio totalmente ilícito y peligroso para todos los que habitan ahí. Quiero contarle a los consejeros que los políticos y los gobiernos pasan. Tenemos fecha de vencimiento. Pero lo único que no tiene fecha de vencimiento es nuestro amor y nuestro cariño por la región. Pongámonos una mano en el corazón. Esto no se trata de un gobierno o de otro. Cerro Chuño ha atravesado por distintos gobiernos y ninguno ha sido capaz de hacerse cargo de lo que está ocurriendo ahí.
2: Pero la oportunidad recae hoy en ustedes.
1: En los que están sentados en ese consejo. Yo quiero pedirles, no como diputada, sino como ariqueña, que nos pongamos una mano en el corazón. Y que sepamos que estos dineros van a ser los mejores invertidos en la historia de la región. Porque por primera vez le van a poder dar un golpe duro a la inseguridad y no solo eso. Dar una clase magistral al resto de Chile. De que en Arica
2: sí hay unión.
1: Y de que cuando se trata de sacar a nuestra seguridad y a nuestra gente adelante, todas las autoridades de la región son capaces de unirse.
3: Los gallegos hicieron del Cerro El Chuño su fortín.
1: Por eso les pido, de todo corazón, que voten a favor de estos fondos para poder terminar con el flagelo de Cerro Chuño.
0: Así que le voy a contar que está fuerte, fuerte esto. En la mañana tienen que tomar la decisión. Hoy se verá la asignación de recursos de autoridades y bueno, y ahí todo el mundo está, ¿qué pasará? ¿Qué no pasará? Y todo lo demás. Tribunal de Arica dicta condena por caso de vialidad. Ayer lo comentamos también. Y bueno, el que no tiene plata, lo condenan terrible, ¿no? ¿Estos tienen plata? No tienen plata tampoco, pero tienes un rupto, rupto, rupto, como dice un gato. Rupto, rupto, rupto. ¿Somos ruptos, no? ¿Es usted Clarín William? ¿Cree usted que seamos fructos nosotros? No es cierto. Pero hablemos algo simpático, que vamos a estar ahí con todas las informaciones, porque el ente nacional está enfocado en el Cerro Chuño, el tema de las conversaciones, las plata, tanta plata, tanto derroche, digo yo. Y bueno, pero tenemos algo simpático, ¿no es cierto? Porque todo no puede ser malo. También ha sido destacado el Terminal Internacional por su organización y coordinación y también el tema de que cubre todas las necesidades, se podría decir, en cuanto a los transportes, tanto de vehículos como de buses nacionales e internacionales. Y ahí tienen de todo, tienen restaurante, tienen baño, tienen agencia, tienen para sacar certificados de nacimiento, para hacer la relación, para comprar los seguros y tantas cosas, ¿o no? Bueno, eso es importante, ¿o no, Clarengolín? Es muy importante. También podemos destacar, ¿no es cierto?, que hay un artista que la está pasando muy mal, como la Patricia Jofré. La Patricia Jofré es una artista humorista. ¿Te acuerdas que la han entrevistado muchas veces? Y ella comenta que en su vida personal ella no es garabatera. ¿Qué será para mí? ¿Te crees que soy a garabatera yo, Clarín Gullén? Yo creo que sí, ¿no es cierto? Uy, como dicen los niños, Titi, lávate la boca con jabón. Claro. Pero tenemos, nos da penita, ¿no es cierto?, que un artista diga, pucha, estoy esperando oportunidades, estoy tocando las puertas, porque cuando pasan los años, poca gente cree que tú no lo vas a hacer reír o que tú no lo vas a entretener. Tenemos el audio de la patrulla.
4: ¿Cómo que no he faltado el respeto, weón? ¿Cómo me dijiste que tomara el ascensor, subiera para arriba, bajara para abajo la puerta azul, corriera para la roja, viniera para acá, me diera la vuelta, saliera por aquí y vuelvo al azul?
5: Nunca le dije roja.
4: ¿Cómo que no?
5: No, le dije naranja.
4: Yo la invento, pues, weón, ¿y qué?
5: No.
4: Invento, weón.
5: Por favor, le pido respeto, por favor. Yo no le he faltado respeto a usted. Es mi trabajo, por favor. Por favor, vaya.
4: ¿Qué trabajo, güey? ¿Qué trabajo de qué? ¿Qué? Parado aquí como güey.
5: ¿Qué tiene? ¿Y usted? ¿Qué es lo que hace usted?
4: ¿Qué
5: es lo que hace usted?
4: ¿Qué te importa vos lo que yo haga?
5: Y bueno, ¿a ti qué le importa usted lo que yo hago?
4: ¿Te importa algo?
5: ¿Y qué le importa
4: ¿Te
5: usted?
4: Importa algo yo le de lo que yo trabajo?
5: ¿Y qué? ¿Tanto te importa? ¿Tanto te importa?
4: ¿Y a vos te importa?
5: Sí, pues me importa, vos.
4: ¿Y qué te tiene que importar, güey?
5: ¿Y qué? ¿Y te vaya a ir o no te vaya a ir?
4: Ahora no me voy a dejar pasar el vino, güey.
5: No es mi trabajo. Tómatelo
4: y métetelo en la raja.
5: Señora, por favor, en serio, por
4: no
5: favor.
4: No tenés ni pichu. Y después matanudo. Mírenlo, güey. Haciendo el matanudo aquí.
5: Señora, por favor.
4: ¿Qué? Por favor.
5: Te estoy pidiendo con buenos términos,
4: después
5: por favor.
4: Después que faltáis el respeto, debería decirme, por favor.
5: No.
4: Ah, no.
5: ¿Qué?
4: Faltó un poco que me zamarreara y güey.
5: Yo no la toqué, por favor.
4: Ah, claro.
5: ¿Ah?
4: Ni se cagan con el vino y vos, zapata, que estáis mirando. Zapata. ¿Qué tiene que mirar esta? Parece callampa, chupare. ¿Qué, por favor? ¿Qué, por favor? Ahora se pone pituco el güey. Por favor. Después que me agarraste por el huevo. ¿Sabéis que no? ¿Sabéis que más? Me voy a ir sola mejor con madre. Ándate a la chuta, zapato.
0: Oye, ese es con un guardia de seguridad, porque la pelea con Claudine William. ¿Qué me dice usted? ¿Eh? Da cosita, ¿no es cierto?, de que, ¿cómo se llama?, los artistas no tengan pega o no se les dé pega, ¿no? Bueno, pues el lenguaje, somos chilenos, nos entretiene, ¿o no? Allí le pusieron polémica por el juicio de Américo, lo hicieron pedazo y Américo dijo, oye, es mi vida y yo voy a responder y voy a estar en la justicia, tiene arraigo. Y él presentó, ¿no es cierto?, sus presentaciones porque él va a ser premiado en Ecuador, en Quito, ¿no? Y bueno, y es un artista y lo que no se entiende es lo siguiente. Si hubo la actriz, ¿no es cierto?, habló de que tuvo tanto maltrato y todo lo demás, él volvió a su casa, ¿no es cierto?, con su ex señora, y le voy a contar que ella lo buscaba reiteradamente a él. Y ahí están declaraciones públicas que el periodismo. Entonces no se puede entender, porque si a mí una persona me agrede, me insulta, me pega, de todo, ¿para qué lo voy a buscar? para que me pegue de nuevo, o porque me insulte de nuevo. Entonces, él no le recibió nunca más la llamada. Se hizo un nexo. Es que es muy fuerte, yo creo que para todas las personas que de repente tenemos, somos papurri, besitos, abrazos, amor, y de repente llegamos a un tribunal a ventilar nuestra vida y nuestra intimidad. Y yo creo que la gente se mete en cosas que no sabe o no corresponde. Porque a nadie le gusta que se metan en la intimidad, ¿o no? O la familia cuando se mete, porque al tiro idolatran al familiar y no sabe que tiene la puerta B también, ¿po? ¿O no? Todos tenemos una puerta A y una puerta B. Yo tengo la A, B y C. Vamos a tocar una canción de ánimo para un artista que va a enfrentar un juicio por violencia y que es querido en nuestro país y también en Arica. Y no porque esté en un tribunal, nosotros vamos a decir, ay no, que esto, yo no soy contra, yo soy contra la violencia, pero hay que escuchar las partes. Nosotros no porque una prensa ponga tal cosa, es así. Porque ¿para qué busco un hombre si es tan malo? ¿O no? A lo mejor una conversación, pero ¿conversación de qué? Si llegaste a los tribunales. Y ahí lo que le estaban poniendo, ¿no es cierto? De que ella lo llevó a los tribunales después que se enteró que había vuelto a la casa de su señora. Entonces son temas personales de él. Pero para nosotros es un artista. Vamos con el número.

Oye, mañana va a haber corte de agua en distintas partes, como también va a estar la protesta nacional, ¿ah? Mañana van a salir a la calle los estudiantes, los profesores, la NEFTO, mañana, a nivel nacional. Estoy lista con la cacerola. Como mañana no tengo que ir a trabajar porque no va a haber agua en el sector de Avenida Argentina, Renato Roca y todo. Ahí con la cacerola, ¿o no? Porque ya se les pasa la mano con tantas cosas que nos pasan, pues Claren William. Nos vienen a quitar las cosas. A mí pues vienen a quitar el modo y está pagado. Sin deuda. ¿Qué significa? Que está pagado. La luz coloca lo que quieren. Acá tenemos el gráfico del altiplano. Sube, baja, baja, sube. Y nadie vive. ¿No? Y perdimos el subsidio, dice. Oye, le voy a contar que la gente está preocupada por la G-Car, ¿no es cierto? Está puesta por 40. A ver, tranquilo, póngame una música que llama Santiago.

Oye, esa música me gusta a mí, ¿eh? Oh, Marina. O sea, varios integrantes por el COVID ahí. Bonita, bailemos un poquito, desconectémonos un poquito, ¿ya?

0: Oye, les voy a contar a baile de Santa Cruz, ¿eh? Va a estar la parroquia este fin de semana, Clarence William, ¿eh? Bueno, ha estado todo el mes ya. Están viniendo, ¿no es cierto?, a bailar diferentes bailes, ¿eh? A pesar que han tenido hartos problemas con los ensayos, ¿eh? Pero igual, van a estar acá y viene, me gusta mucho a mí eso. También los gitanos y todo, ¿no? Son tradiciones, pues, ariqueñas. También está, ¿no es cierto?, la fiesta en los bailes, las cruces, las vendimias. Hay algunos que todavía no bajan del cerro, no sé qué estarán haciendo arriba del cerro, pero están ahí arriba del cerro, ¿no? ¿Qué me dice usted? Oye, le voy a contar a un remate de joyas que todos empeñamos. Bueno, yo todavía no me empeño, estoy a punto. Pero le voy a contar que cómo es posible que nos olvidemos de nuestras joyas. O que nos olvidemos de lo... Bueno, no, a lo mejor queremos olvidar, ¿no? Pero le voy a contar que las argollas de matrimonio todas rematadas. También estarán rematados los matrimonios, yo creo. ¿No? Oye, mucha fuerza para los comerciantes que ayer tuvieron evacuación en las puertas del hospital Juan Noé. Por el tema de que la gente dice que no puede pasar, que venden cosas que no corresponden, que no hay higiene y todo lo demás. El problema es, ¿cómo se llama? Pobreza disfrazada. Pero pobreza al final, ¿o no? Pero hay que salir por la vida a buscar porque nadie te va a ir a dejar a la casa. O han visto que alguien tiene que ser como un privilegiado que te vayan a dejar algo a la casa. Te van a dejar los perros, los gatos que no quieren tener en la casa, ¿o no? O te van a dejar el residuo de la luz y del agua con corte, ¿o no? Lo único que te van a dejar. Pero hay que ponerse la manita en el corazón. Un abrazo para todos los que están trabajando en la feria, que están siendo fiscalizados por puesto interno, por salud, por todo lo demás, ¿no es cierto? Que tienen que estar buscando. De repente estáis vendiendo tus cosas y te dicen, factura. ¿Cómo vais a tener factura si estáis vendiendo tu ropa por Clarence William? Pero hay que regalarle de repente un poquito de pensamiento a los que andan fiscalizando y un poquito de flexibilidad. Porque no cuesta nada decirle, mire, ¿saben qué? Por favor, necesito que se retiren. Porque no pueden estar acá, ya nos vamos, ¿no es cierto? Nos vamos. Pero no, le quitan todas las cosas y todavía le tiran, le rompen las cosas encima de la persona. ¿Te duele mucho eso? Hay que verlo para poderlo vivir, ¿o no? Le mandamos un abrazo a la Lila Torrejón, a la Lucía, a la Lely Shimaja, a Gastón, a Humberto y también a René. René está de cumpleaños mañana. Hoy día sí que se cumplen los 113 años del ferrocarril Clarence William. Hoy día tienen conga el sábado, me estaban invitando. Y yo le dije, ¿y va a pasar el tren? Me dijo los abuelos. Ya, nos vamos a la tanda antes que me golpeen más de lo que me debe pasar los días. Vamos.
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5: Le indica la hora.
6: Las 12 con 2 minutos.

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0: Oye, ¿han visto en las redes sociales que pusieron un aviso para hacerse ecografía, Claren Williams? Mira, en Tacna, pero no acá, mira. Las molestias, porque a veces nosotros decimos, oh, me duele la cintura. Y no miramos que esto no tomamos agua, que bueno, por montones de razones, ¿cierto? Pero acá dice 9 ecografías por 70 soles. ¿Cuánto eso es? Como 15 mil pesos, ¿no? Más o menos. ¿No más? A ver, ponete a 300, 3 por 7, 21, no, como 21. Ya ponele 25 mil pesos, ya. Un ejemplo. Pero te hacen ecografía de hígado, vesícula, estómago, páncreas, vaso. Ay, el vaso está lleno de cerveza, ¿o
1: Según
0: no?
1: acá, dice que 2.61 estaría el dólar, el sol,
0: 2.61.
1: el sol.
0: Ya, pues, pero por eso te digo, ya, pero ponete 20, 25 mil pesos. De la vejiga, los riñones, la próstata, el útero y los ovarios. Buena. Antes había los doctores Zúñigas que atendían ahí en San Martín, por Claren Guilén. La gente iba cuando estaba en los abuelitos, pues ahora no, ahora. Igual que cuando estaba el Sapurá, el chino verdadero, ahora el chino hijo no es igual, pues. Pero en todo caso, ahora han llegado hartos especialistas, que nosotros acá en Arica necesitamos especialistas de los huesitos, ¿no es cierto? De las varices, porque a todos antes teníamos las piernas perfectas, pues. Ahora tenemos que

hay que tener dos defensas. Bueno, hay fiscalización de carabineros en diferentes sectores, le cuento, por el tema de las licencias en los neumáticos. Está, dice que está liso. Bueno, ¿qué quiere que le haga un dibujo? ¿Qué quiere? ¿O no? ¿Qué dicen ustedes, Clarín Willen? No, si nos ponemos bien pasteles nosotros, ¿o no? Yo le voy a contar que hay operativos en distintas partes, también las juntas vecinales. Hay mucha gente que está yendo a ver la canasta, se está viendo en consejo, pero vamos a ver primero lo que pasa con el Cerro Chuña, que se quiere subir a 107 la canasta para dar a los vulnerables y todos los demás. Hay que ver si somos vulnerables, vos. Y es canasta familiar, no canasta por todos los integrantes. Porque dice, todos tenemos la misma tarjeta, así que vamos a ir todos. ¡Por casa! Juanito vive en 9, una caja. Vive en 5, ¿se acuerda que antes le daban a todos? Le llegaba una cajita. ¿Quién no recibió una caja en pandemia? Pocos que no recibieron. Y otros que, ¿se acuerda que se hizo una teletón para el adulto mayor y que después se echó a perder todo? Bueno, ahora no se puede echar a perder nada porque estamos todos calatín. No calcetín, calatín. ¿Ya? También tenemos Jardín Infantil Poconchile. Volvió a lucir los colores de la Cruz de Mayo. Bonito, ¿no? Pero todos están ahí paseándose como loros ahí viendo abajo del empresarial, ¿no es cierto? Por lo que tienen que ver los cores. Core o no core. Pero tienen que ver eso. Que es lo más importante. ¿No, Glenn William? Todo anda buscando medicina alternativa. ¿No? Y bueno, ahí están preparando, ¿no es cierto? Los halcones que van a cumplir 50. Van a cumplir 59 años, ¿no? Habían dado la fecha anterior, los artistas, ¿no es cierto? El día 23 de mayo. Ellos van a estar ahí. Y bueno, de cuento. Ahora la gente está sacando la plata, dice, deposítame en cuota si te llevo la cartera. ¿O no? Viene la cartera, vos, Clarenguela. Porque ahora nadie confía. Vaya a dejar una plata al banco y después tú vayas a mirar y te dice la mantención y todos los demás. Por eso ahora estamos usando la cartera. Entonces usamos el colchón, nosotros usamos la cartera gigante. Así que si viene alguna persona con una cartera así bien grande, es porque quiere que le paguen ahí todos los que le deben. Oye, la gente escribe tantas cosas, hay que agradecer cosas que se vivan. ¿O no? ¿Qué me dice usted, no? Hay que agradecer. Nosotros somos autocríticos, nos gusta criticar y cuando tenemos que salir a pechugar no pasa nada. Cuando tenemos que salir a la lucha no pasa nada. Los demás ponen la cara. Y las cachetadas y las patadas y todos los demás. Porque no hay nadie que te va a sobar, ¿o no? Claro. Le voy a contar que está la policía fula en todas partes en este momento en la ciudad. No se ven. También los bomberos, tantos rescates. Oye, los autos, churros. Oye, ahora como se roban los autos, así como el Carlos que le robaron el auto, cuando se lo dejaron, casi le sacaron todo. Es como que me hubieran raptado a mí y me hubieran dejado sin víscera. Más o menos así le pasó al pobre Carlos, ¿cierto? Y a cualquier persona es traumatizante. Mucha fuerza para todos los que han pasado este... Es un trauma, pues, Clarín William, porque te quedáis ahí pensando, ¿qué hago? Y nadie te dice, toma, acá tenía una luca por último, para que tomé un refresco, para que lo pensé, ¿qué hay que hacer, po? ¿O no? Hay que vivir en los zapatos. Por eso yo miro los zapatos y digo, todavía existes tú. Ah, ya. Lo más importante. ¿Qué dice usted? Oye, los hospitales, ahora está, volvió las telefonistas del hospital, Karen Willen, ¿no? Ahora te están llamando a la casa para avisarte que tienes que ir al doc. El doc que se demora casi nada. ¿Cuántos pacientes tengo? 10 ya. Repita la receta para que cobren por 3 meses más. Y le dicen, y el doctor se fue, sí, pero les dejó la receta. ¿Y tú estás acostumbrado a qué? ¿A qué estás acostumbrado? A que te revisen, pues. A que tengáis buena escuela, que te vean.

En la presión, ¿o no? Que te vean la presión, que de repente te digan, oiga, ¿sabe qué? Usted está desmejorado, o usted está, tiene penita, alguna cosa, pues antes nosotros, ay, doctor, qué bueno que me atendió, ahora no. Todo es digital. Así que me voy a aprender, me voy a poner el botón que tengo en la frente, digital la firma. Así voy a tener que llegar a la radio antes que me vaya, porque parece, así como le digo, voy a tener que dejar el programa nomás. Porque estamos malenas. Caminamos apenas. Yo creo que para todos nos pasa así, pues. Se nos fue la juventud. Pero no llegue el viernes porque empieza el carrete. El cuerpo lo sabe. Empiezo a dar vuelta a todas mis alcancías. ¿Cuánta plata tengo para mi Ramazotti? ¿O no? Ahora pensar que soy ebria. A veces. No, nunca me inviten a su casa porque usted no sabe cómo me comporto. Ya, pónganse las pilas y vamos bailando un poquito. ¿Ya? Vamos.

Oye, sale la noticia, ¿no es cierto?, que la parte norte de la frontera, ahí estaba Carabineros, ¿no es cierto?, que estaba viendo por paso inhabilitado, que estaban viniendo unos soldados, dice, militares, dice, peruanos. Pero al tiro la gente dice, no, ese pamuel no la perdí, que lo que está pasando y todo lo demás. Puede ser, todo puede ser en esta vida. También Vlado Mirosevic, ¿no es cierto? Él está poniendo lo que está viendo. El gobierno recorta 1.103 millones de presupuesto en Hospital de Arica. Indignante. No lo permitiremos. ¿Qué me dicen ustedes? Todos nos quieren cortar hoy. ¿Por qué? Somos la tijera. ¿Qué pasa? ¿Uno? ¿Ya? Dice cortarse aquí los 3 millones. Bueno, están en este momento en debate. Los coros están en debate, así que no creo que alcancemos de aquí a la una que tengamos humo blanco, negro, no sé, pero tenemos que ver. Dice, golpe en la educación, ¿eh? Superior, educación ordena cierre reconocidas universidades. Oye, todo está malo, ¿o no, Claudia? Ya no sabe para dónde van a la micro. Saben que yo cada vez que voy al centro me deprimo. No sé si ustedes se deprimen. Porque están cerrando los locales. Porque la gente anda así como en otra. La gente o si no anda muy apurada. Los únicos contentos son los de situación de calle, por Claringulén. Porque pasan las colaciones a las 12. Están almorzando temprano. Recién se levantan. Sin preocupaciones. Ah, ¿qué me dice usted? También quiero mandarle mucha fuerza y no voy a decir nada, solamente voy a decir la noticia de que mucha gente me escribe y me llama para contarme que los internos de Hacha están sufriendo por el tema de agua. No hay agua por allá. ¿Ah? Lo que pasa es que ustedes saben, la cárcel de Hacha no estaba. No tenía esas cantidades, no tenía presupuestado esa cantidad de gente que hay. Tienen casi 4 veces la cantidad. Imagínense. La parte hídrica está teniendo extracto en distintas partes. Pero igual, tú te permiten, no te permiten llevar tantos botellas de agua. Pero el agua es oro en la cárcel. Pena por Clarence William. Y si las mamás hacen protesta, los internos dicen que no porque después sufren castigo, según ellos. Nadie sabe. Puede ser también. Pero por seguridad, solamente lo tomamos como noticia para que sepan que la gente también interna, buena o que haya hecho delito porque la casa es jabonera y todo lo demás, también la pasa mal. ¿Qué quieren que les diga? Estar vivo, problema, no estar también, ¿o no? ¿Qué me dice? No dejaste arreglar los papeles, tal por cual. ¿Con quién estáis peleando tú en la calle? Tú le pregunté, ah, con mi papá y mi mamá que nos dejaban arreglar las cosas. Ya, lo querís tú en bandeja de plata, le digo yo. Si hay que mover la ca hay que mover el cucu, ¿eh? Agradece que te dejaron algo, peor que otros te dejan las deudas, ¿o no? Dice, porque el que recibe una herencia, así como recibe, también es solidario de las deudas. Por eso muéranse sin testarme, ¿ya? Para que no tengamos problemas. ¿Qué dice usted? ¿También cree que usted cree que lo deje con problemas, Clarangula? No, no es cierto que no, no. No es no, ¿o no? Oye, la gente recuerda muchas cosas en este tiempo, ¿eh? El tema del ferrocarril, la Arica La Paz, ¿no es cierto? Cuando sonaba a las 6 de la mañana, 7 de la mañana. Tantos trabajadores. Era como una ciudad el edificio del ferrocarril por Clarence Williams. ¿Eh? La gente iba a buscar sus encomiendas, sus cartas y todo lo demás. Iba a buscar los sacos, ahí te venía el saco de buen arroz, también el té, las exportaciones, el éter,
Para la bohemia. Ese era para la bohemia, totalmente. Donde venían los tazones. Donde la gente no entendía qué es lo que era el éter. Pero algunos lo entendieron y fueron millonarios, ¿o no? Y son millonarios en Arica. No les gusta que les cuente cómo se formaron, ¿no? Si uno tiene que pensar cómo se empezó a tener plata, porque no le mandaron un helicóptero, ¿o no? Así como están peleando con el helicóptero de las plata que le mandaron al diputado Díaz. Y si le mandaron para un helicóptero, no llegó nunca el helicóptero a Arica. Ahora Carabinero tiene con las segundas lucas. Pero si todo el mundo han robado. Valcarce nadie le hizo nada, fue imputado, condenado, todo, y tenía universidad afuera y todo lo demás, supermercado y todo. ¿Alguien dijo algo? ¿O no? Y todavía le buscan una calle para que sea recordado a Narica. Todo lo que han hecho sus pastelazos. Todos han hecho algo. Nadie no ha salido. El lago, cuando estuvo con su papá, hicieron puras cosas que no correspondían. Y entonces, el señor Lago. El señor Lago fue uno de los que estuvo ahí en el cementerio, ¿no es cierto? Cuando a todo el mundo le dieron un pedacito de todos los terrenos que tenía en el cementerio, que no, que lo iban a hacer vereda y todo lo demás. Le mintieron a la gente, los derechos humanos no hicieron nada. Y a la gente de 6 o 7 o 8 terrenos le entregaron así un pedacito, así como de guagua recién nacida, para que pusiera toda la... por los restos de los familiares. ¿No? Y resulta que nunca le entregaron ese papel de perpetuidad, ¿no? Y ahora todos pelean la perpetuidad, que si no, todos para afuera. Eso fue un daño. También él hizo, ¿qué es lo que hizo en la Plaza Colón? Para poder la parte de arquitectura de su papá, no sé si todo el tema. Sacaron todos los asientos de piedra que existían ahí, que eran como lo calentito, ¿eh? Cuando te pasaban los viejos pascueros, cuando pasaban los desfiles, qué ricos eran esas. Ahora están todas destrozadas en distintas partes de nuestra ciudad. En el cementerio hay como 4 o 5 pedazos de... Pero yo siempre me siento, ay, me voy a dar que me dé calor esta piedra. Y te da, pues, si es de piedra. Tantas cosas que se han hecho y que se han hecho mal. La gente olvida, ¿o no? También la Cámara de Comercio antes era lo máximo, ahora no pasa nada. ¡No pasa nada! ¿No? Son penitas de Arica. Arica tiene sus penas. Ahora en este momento el Mercado Central están con sus luchadores que lograron quedarse ahí y se están colocando emprendimiento. ¿Qué me dice usted? Pero la gente, lamentablemente, son muy lindas las cosas. Pero la gente se simplificó. Ahora compra todo chino. Aunque no es lo mismo. Hay cosas hermosas que hacen las personas con sus manos. Quiero mandarle a la Vero y a las tejedoras un abrazo de la 94.9. Vamos a entrar a la magia de la música y vamos a tocar un tema. Si quieren postular al premio del día, miércoles. Porque ha estado malo las muñecas o los muñecos que quieran postular. Se lo van a perder. Después les voy a explicar lo que se han perdido. Todo no puede ser ganancia. Hay pérdida en el mundo. 58-237-2771.

0: no quede huella.
1: Ese tema de los Broncos, tu empresario lo conoció tan que no queden huellas, todas esas huellas que nos dañan en la notaría, en los servicios públicos, ¿no? Cuando falsificamos algo, que no queden huellas, ¿no? O cuando te dan ganas de matar al que se porta mal, que no queden huellas, ¿no? Ahí nos estamos poniendo violenta, ¿ya?
2: Vamos.

Ricardo Montanera y los Broncos, bonita esta canción, me encanta. Oye, ¿no quieren participar? 58-237-2771. Después me dice, ay, me da vergüenza. Sí, yo tengo que ir a buscar a los infiernos los regalos. No. Si no, me los voy a dejar todos para mí. Me voy a ir. Ahí junto para el Ramazotti, yo creo.

0: Hola, muy buenas tardes.
1: Buenas tardes, doña Jimena.
0: Antonio.
1: Acabo de llegar, estoy, no me sirvo.
0: Allá.
1: ¿De qué se trata la participación que acabo de escuchar?
0: Ya participo nomás, ya después lo hablamos, ¿ya?
1: Ya, vale.
0: Está participando un premio por el Antonio.
1: Ah, ya, el premio semanal, ya, todos los días, ya.
0: Ya.
1: Vale.
0: Ya, cuídese.
1: Ojalá que participen más.
0: Oye, son fome, por eso que no... Mejor no digo nada, ya.
1: Ya, bueno, ya.
0: Un abrazo para ti, con cariño, ¿ya?
1: Igualmente, Jimena.
0: Ya. Nos vemos. Vamos.

0: Hola, muy buenas tardes.
1: Hola, buenas tardes, Hilda.
0: Nombre.
1: Hilda Alfaro Carvajal.
0: Hilda Alfaro.
1: Hilda.
0: Hilda, ¿ya?
1: Hilda Alfaro Carvajal.
0: Que te vaya muy bien, un besote.
1: Ya, muchas gracias. Un saludo para usted y para William.
0: Ya, pues, muchas gracias.
1: Ya.

0: tarde. ¿Aló?
1: ¿Aló?
0: ¿Aló? ¿Nombre?
1: ¿Aló?
0: ¿Nombre?
1: ¿Aló?
0: ¿Aló? Dígame.

0: ¿Saben? Nosotros acá en la radio estamos trabajando en algo muy importante. Cuando nosotros vamos a calificar, ¿no es cierto?, a las personas que participan y todo, les vamos a regalar algo muy bonito que les va a encantar, tanto para hombres como para mujeres. Son regalos de invierno, pero queremos trabajar en algo que es un libro que te va a poner muy, muy feliz, porque cada página tiene algo que te va a dar vida y color. ¿Sí o no, Claringuela? No te lo mostré, ¿no? ¿Cómo estaba? Estaba espectacular, ¿cierto? Estaba bonito. Un regalo de lujo. Un regalo de páginas y páginas, que es donde te va cambiando las cosas. Y el otro también es un libro de vida para hombre. Que también, porque los hombres también necesitan muchas cosas, ¿o no? Pero como son flojitos, los dejamos ahí, ¿o no? Ya participaron tres: Antonio, también Gilda Alfaro y María Salgado. ¿Ya? Ellos son del día miércoles. Queremos agradecer, ¿no es cierto?, que las personas entiendan muchas cosas. Una de las cosas que me gusta que entiendan es que nosotros tratamos de levantarle los ánimos, hablando de las noticias, de sus recursos, de muchas cosas. De repente se nos pueden escapar muchas cosas que las vamos resaltando con los días siguientes, ¿o no? Pero siempre estamos dando la noticia al minuto, ¿ya? Hola, muy buenas tardes.
1: Hola, Jimenita, buenas tardes.
0: Buenas tardes.
1: Habla Lucía. Primeramente, saludarla a usted y a William. Y los quiero mucho. Muchas gracias por su música.
0: Oye, muchas gracias por ayer, un abrazo, ¿eh?, con hartas vibras. Muchas gracias por venir para acá y para decirme cosas hermosas. Muchas gracias.
1: Te quiero mucho, Jimenita. Me alegra la mañana. Cocino al lado tuyo.
0: Y eso, un beso a ti. Ya gracias. Cocinando. ¡Oh! Vamos a ir a almorzar un día por allá. Ya. Llena de amor la Lucía, pues como muchas personas. Yo recibí harto cariño del adulto mayor, Karen William. Y también maltrato, porque me dice: vení por poco rato. Chiste, como 3 horas con el abuelo, me dice que muy poco. Te voy a echarte de la casa. Y eso que recién 3 horas he estado conversando con él. Y yo escribe que él escribe todas las anécdotas de su life, para que después se acuerde. Después le llevo música de él, pero son así, hay que entender lo que tenemos que, mira, tenemos que hacer escuela para lo que nos toca después, ¿o no? Porque nosotros somos críticos, ¡ay, qué molesta, que aquí, que allá! Y después nosotros como también vamos a molestar, por eso tenemos que ponernos en la silla y en el sillón, ¿o no? Y no sabemos, pues, no sabemos. Acá está escribiendo, ¿no es cierto?, la que acusó a Américo de que estoy enamorada, nunca ha dejado de amar, bueno, pero ya está el juzgado, pues, y eso ya hubo una ruptura, ¿o no? Bueno, ella sabrá por qué lo hizo también, hay que respetar, ¿no es cierto? Nosotros las mujeres tenemos que respetar, no tenemos que permitir que nadie nos trate mal. Y nos gusta que nos traten mal, siempre justificamos. La persona maltratada tiene que ser tratada, porque muchas veces te tratan mal y tú decís, no, es que estaba enojado. O no me pegó porque, pucha, porque me porto mal, si no saliste a buscar tu papá, pues, ni tu padrastro tampoco, ¿o no? O a veces los hombres reciben tanda de la mujer. Y el hombre por orgullo, ¿cómo voy a ir a decir a Carabinero que mi señora me pega? Dignamente nomás, pues. Si no, ya sabiste, te van a volver a pegar, ¿no? Acá salió, se creó, ¿no es cierto?, la oficina del hombre. Nunca fueron, nunca. Tuvieron que cerrarla porque no había... ¿Pero por qué te da risa si... Oye, si hay veces que te produce que tengan que pegarle un hombre, pues claro, en William. ¿No? Especialmente cuando te engañan. ¿Qué te parece? El problema es que los combos y las patatas te los recibe policía local, no los recibís tú, pues claro, en William. Porque dijeras, William, me
2: super mandoneado.
0: Ya. No, no es ser mandoneado, sino que de repente se ríen de tus sentimientos y las personas te están advirtiendo. Si yo te estoy diciendo, pórtate bien, porque si yo sé que tú estás en eso, te voy a darte una tanda que ni el médico legal te va a conocer tu mamá. Y entonces, no hace caso. Te pilla violenta, le pegáis nomás, o te defendí, ¿o no? Porque hay hombres que te pegan, y te pegan feo, ¿o no? Ni les voy a decir, porque si no van a copiar cómo pegar. Así que no queden huellas. Y así como le digo a un compañero, te portáis mal, ¿ah? Tenía hartas mujeres tú. Mira, ¿tú sabes cómo una persona te puede demandar por violencia psicológica y te va a echarte de la casa? Ah, no, estáis loco, si yo recibí herencia. Lo echaron, pues, por violencia. No hay que traer a las pololas, pues, para la casa. Y la entraba por atrás a las 3 de la mañana. Llegó carabinero y le dijo, usted está haciendo violencia psicológica a su cónyuge, por lo tanto tiene que abandonar el domicilio. Usted ya cruzó la calle. Así que como la cruzó, ahí quedó. Y me dijo, te cuento que no sabía quién arrienda una casa o una pieza. ¿Y por qué? Porque me pasó... Ah, yo te lo dije. Y eso que no te vi las cartas. Y eso que no te miré a los ojos. Me alegro mucho que te hayan echado por patú y sinvergüenza. Y que la mujer lo cuidan y todo lo demás, y él está de galanzotes. Y para la mujer, ¿qué es que quieres, zapato? Pero si tú soy mujer de un taxista, o tú soy mujer de un obrero. Y para las amantes, mi amor, elija todos los pares que le gusta, ¿o no? Vamos al mall, pide su, eso, quiero comprarme un blue jean, así que me forme completa, vale como 92. Ya, mi amor. Y cuando tú le dices, oye, no han cortado la luz, el agua, todo. Tú y tus problemas, por eso me estreso llegar a la casa. ¿Merece que le pegue? Merece que le pegue. Ya, vamos con la... No hagan caso de estar pegando. Si no me van a venir a buscar a mí. Y yo ven acá a mí, no estoy Malena Cantel Tango. La paquita del... La paquita del barrio. Garra de... De los patas,
2: Rata inmunda, animal rastrero.
0: Esa es la canción que más cantan cuando van a cantar ahí a los... ¿O no? No, pero igual me hace feliz, no importa que sea mi garrado. ¿O no? Después le empezamos a tener todo lo bonito, ¿o no?

0: Oye, la parte patrimonial, ¿no es cierto? Se está viendo todo el tema de que, ¿no es cierto?, la mina de Chuquicamata es un patrimonio, acuérdense la historia. Vamos, el sábado vamos a hacer un reportaje, de referente a Chuquicamata, porque acá hay mucha gente que trabajó en Chuquicamata, atajo abierto, ¿no es cierto?, reconocido mundialmente, el que ha traído tanta plata a Chile, que tanta plata que se sacó de ahí, pues, Clarence Williams. Y bueno, y reconocimiento de la UNESCO y tantas cosas, ¿no? Ustedes saben, la UNESCO es muy importante a nivel mundial. Acá, ¿no es cierto? Humberton fue uno de la... ¿Ustedes han ido a Humberton alguna vez? Es muy bonito. Yo fui a Humberton y estuve sentada toda la noche sintiendo... dicen que las estrellas te hacen radiación para las curaciones del alma. Se siente una paz terrible, claro que de repente parece, a mí no me pasó, pero algunos dicen que van al pueblo y le aparecen los fantasmas. Bueno, los fantasmas andan por todas partes, pero en todo caso, ¿o no? Voy al centro y andan todos los ovnis y los fantasmas, ¿o no? Y los personajes. Son tres que andan en la calle de Arica. Hay que tener miedo a los vivos, no a los muertos, ¿no? Acuérdense que cuando son las fiestas de Humberton, prenden todo el pueblo, se han filmado novelas, ¿no? Sí, es bonito, le voy a contar, se prende el hotel, ¿eh? La gente se viste de acuerdo a la ocasión de gala cuando es Humberton. Pero yo estuve invitada por Nancy Valderrama, ¿no es cierto? Que ella me invitó para allá porque ella pertenecía, ¿no es cierto?, a la escritura, a cargo, tuvo mucho tiempo trabajando en eso y tenía intercambio con la UNESCO y también recibió premiación. Y me invitó para que yo fuera, para que viera la piscina más importante de la parte norte de Chile, lo que estaba allá en Humberton, ¿eh? Y el pueblo en sí, los negocios y tantas cosas, ¿no es cierto?, donde se vendía todo. Era muy simpático, muy bonito, lleno de energía. Pero estuve toda la noche y lo sentí tan gnóstico, tan simpático haber sentido la estrella, la vibra y todo lo demás. Importante, ¿o no? La pelambrería, como había hartas cosas que hablaban y tantas cosas que se decían, ¿no es cierto? Como la gente de hartas lucas, ¿no es cierto?, de Iquique y de otras partes del mundo, venían a conocer Humberton, ¿eh? Los pueblos que hicieron furor en Chile y que después fueron quedando como olvidados o como patrimonio. ¿Tenemos a Américo Claren William? ¿Tenemos lo que él está dando la entrevista? Porque me preguntan ahí, ¿qué pasa con el Américo? Bueno, para que se enchufen, vamos a poner lo que él habla. ¿Lo tenemos?
1: Él tiene relación a la responsabilidad, al respeto, a la seriedad que esto tiene y es donde me mantuve al principio y donde me voy a seguir manteniendo, que es, repito, la seriedad, la responsabilidad y la seriedad que tiene el proceso.
2: Así que asume los hechos que se te imputan.
1: Tranquilo, estoy tranquilo.
2: Asume los hechos que se te imputan, Américo.
1: Todo tranquilo, muchas gracias.
2: ¿Pero te arrepientes?
1: Asume los hechos de violencia que se te imputan,
3: Américo. ¿Asumes, Américo, en este momento lo que ocurrió?
1: Permiso, por favor.
2: ¿Estás arrepentido? ¿Pide disculpas frente a lo que ocurrió?
1: Por favor.
2: ¿Asume los hechos, Américo?
4: ¿Asumen los hechos? ¿Van a intentar lograr un acuerdo?
2: Permiso. Américo, ¿se relataron los hechos que vivieron en esa madrugada?
1: Muchas gracias, un gusto. Gracias, muy amable, gracias.
2: ¿Asume los hechos que ocurrieron o no, Américo?
3: ¿Está dispuesta a seguir aportando con la justicia para la resolución de este caso?
1: Siempre, siempre.
5: Bueno, dos cosas que llaman la atención, Fran. Primero, que en ningún momento contesta las preguntas de los periodistas respecto de si él asume la responsabilidad de lo que ocurrió. Y hoy día en el tribunal se fueron aclarando paso a paso las etapas que tuvo este episodio que ya había sido denunciado. Algo se había conocido respecto de lo que había ocurrido, que tuvo una primera parte, al parecer, más bien privada. Este caso de violencia intrafamiliar y después una parte más bien pública, que es cuando ellos llegan a una estación de servicio y Américo se baja y lanza el teléfono de Yamila Reina, y en la audiencia entiendo que además se conoce que no lo lanza una vez, sino que cerca de 7 veces lanza el teléfono al suelo. Y cuando los periodistas le preguntan a la salida si él asume esta conducta, él no emite ninguna palabra. Le preguntaron...
0: Le preguntaron por el celular, le dijeron que por qué lo había tirado, y según las noticias dice que porque tenía conexión con otra persona, ella. Ellos no más saben. Si en el chocolate el que lo regó son los únicos que saben. Los demás somos expectativos nomás. Le voy a contar que están en sesión la parte del core regional con respecto, están discutiendo, están mostrando todo para ver si, yo creo que a la tarde o una hora más, después que terminen todo de hablar, vamos a ver cómo van las lucas. ¿Van las lucas para el desalojo o va qué? Bueno, también estamos ahí con el tema de las lucas, ¿no? Oye, ¿cómo nos van a subir a nosotros? Dice, para subir el sueldo no va a subir 7.546 pesos. Felicidades. ¿Qué compro con 7.546 pesos? A ver qué compro. Nada, pues. Che, ahora hay que ser pituco con Lucas a comer palta, pues, Clarion William. Está a 4.500, 5.000. Y morí saltando. Pero le voy a contar, acá en la región hay palta. Nosotros siempre estamos esperando la del sur, la de Calera, la peruana, la que traen de Bolivia, todo. Pero nosotros acá en Arica también tenemos. Hay que usar todo el producto de acá nomás, pues. Eso sí que ya no es el mismo sabor. Te voy a contar la palta o como el tomate con tanto insumo, por Claren William. ¿Cuál es el tomate o las cosas más mejores de la fruta o las verduras? Las que tenemos en plantita en la casa, porque son naturales, pues. Comerte un tomate es un manjar que lo tengáis plantado en tu casa. En cambio, yo voy a comprar a este. ¡Ay, pero vale 1.000 pesos! En cambio, tengo que cambiarle abono. Sí, pero es diferente, ¿o no? Igual que la gente dice: ¿para qué me voy a hacer problemas si el gas sube o no me alcanza? Cocino a leña, nada más. Hola.
6: ¿Aló?
0: Sí.
6: Aquí habla Jorge.
0: Hola, Jorge.
6: ¿Sabes cuál es el tema? Señora Jimena,
0: dígame.
6: Que usted va a la feria, uh-huh, y los señores de que controlan el SAC, uh-huh, le dan duro a los feriantes.
0: Sí, vos.
6: Le piden factura, le piden. Y resulta que usted ve lleno de bolivianos, peruanos vendiendo y nadie les pide nada. Uh-huh. Pero los agricultores lo hacen zumbar. Entonces, ¿qué es lo que pasa? Que ellos traen, del valle traen palta o verdura, tienen que traer factura. Bro. Y si no tienen factura, multa con ellos. Ese es el tema. Por eso que teníamos que estar esperando lo que viene del sur.
0: Sí.
6: Ese sería el comentario. Gracias.
0: Sí. Que esté muy bien, Jorge. Gracias. Sí, te quitan todo. Y la gente quiere vender, pues claro, en Culia, pero que está cara a la vida, está cara a la vida, ¿o no? A mí me gustaban las paltitas chiquititas que vienen de la Calera, claro, en Culia. Oye, si hay que tener, si yo tengo gallina, claro, en Culia, y quiero vender huevos, tengo que ya factura, porque si no me los quitan. Así que vamos poniendo la gallina en la casa nomás y no vendiendo ni un huevo para la casa. Todos lo hemos tenido, y yo digo, tantas cosas que le quitan al agricultor. Vuelvo a preguntar, ¿dónde se va? Pregunta del millón, para el tintero. ¿Qué dicen ustedes? Bueno, los controles estuvo claro en William. Yo me tengo que retirar porque tengo que ir al hospital. Y bueno, y ya les cuento que parece que no vamos a ir para la casa. Porque estamos muy... Venimos muy mal en la mañana para acá. Muy mal. Así que si aparezco en estos días no vengo, es porque estamos Malena canta el tango. No bailando tango en el club de tango, sino Malena canta el tango medio enfermita, ¿ya? Mucha fuerza para todos los comerciantes, para todos los que están pasándola mal. Un abrazo para los discapacitados, no videntes, también para los niños TEA y también para la gente que está en las instituciones. Y ojalá que el hospital se arregle, ¿no es cierto?, la parte hospitalaria. Y también, bueno, con los recursos que están quitando, ¿qué vamos a esperar, pues, claro, en Huila? ¿Cómo le pagamos a la gente? ¿O cómo pagamos cosas que queremos que haya en nuestra ciudad? Arica y sus penas. Muy buenas tardes, un abrazo, que estén muy bien.

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1: Le indica la hora.
2: La 1:00 p.m, con 2 minutos.
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9: Hoy vamos a hablar de las energías negativas a través del maleficio, a través de la magia negra y a través de la envidia. Yo relaciono siempre la envidia con la magia negra y la maldad, porque hay muchas personas que por envidia mandan practicar magias negras y maldades para hacer daño a otras personas, sencillamente porque no quieren que usted sea una persona exitosa y que usted sea una persona bendecida. Si es el caso que usted venga a mi consulta presencial y usted tenga algún tipo de magia negra o hechicería, yo le voy a mostrar qué tipo de hechicería tiene usted, porque hay más de 5.000 clases de hechicerías y de maleficios y de brujerías y de magias negras, que para poder tratarlas es necesario identificar qué tipo de magia negra es. Así que si es así y a usted le han dicho que quizás usted sea portador de una magia negra o de una hechicería, usted debe comunicarse conmigo, pedir una cita presencial, y yo en la cita presencial voy a decirle a usted que me traiga para yo poderle mostrar a usted personalmente, que usted vea con sus propios ojos qué es lo que usted tiene. Y de esa misma forma le voy a mostrar que usted ya no tiene nada. También, de ser así, le voy a mostrar también el rostro o el nombre de esa persona que le hizo a usted el daño. Pero eso se hace una vez hecho el tratamiento para usted quitarse esa maldad, esa energía negativa, esa magia negra. Una vez se quite eso, se puede hacer el ritual para que usted sepa quién fue la persona que le hizo el daño. Pero para eso usted debe venir completamente desarmado o desarmada en el tema espiritual. Es decir, usted no puede sentir rabia, rencor o resentimiento, porque si no, los espíritus de luz no nos van a hablar, no nos van a decir quién fue esa persona. Por eso es necesario que usted se comunique conmigo y separe su hora presencial para que de esta forma usted pueda ver un cambio en su vida. Vamos a recibir una llamadita a esta hora porque escucho que timbran y timbran los teléfonos, y vamos a recibir una llamadita en este momento. ¡Inchirigay, inchirigay!
10: Con Irma.
9: Irma, ¿cuál es su fecha de nacimiento?
10: El 22 de julio 46.
9: 22 de julio del 46. Irma, cierre sus ojos ahí donde usted está. Voy a hacer una conexión telepática con usted.
10: Ya, estoy aquí mirando la calle en el auto. ¿Te importa?
9: Si quiere estacionarse para no provocar un accidente.
10: Sí, sí, se va a estacionar. Sí.
9: Wandara Singa Kasanga Sanga H. Bueno, Irma, yo veo que usted es una buena persona, una excelente mujer, y sobre todo veo que usted es una persona que siempre piensa en los demás. La felicito por eso.
10: Gracias. Mire,
9: yo veo que veo como complicaciones en su salud.
10: ¿Ya?
9: Muchas dolencias en su salud. ¿Es así o no es así?
10: Sí.
9: Es más, me atrevo a arriesgarme que en este momento usted puede estar sufriendo de muchos dolores en sus rodillas.
10: Sí.
9: La cabeza y hasta en la espalda.
10: También. Claro, ya. Mire, a mí me gustaría que viera una tía que tengo muy enferma.
9: Si ella viene, también la recibo a las 11:30 de la mañana, enseguida de usted. Y cada una paga 20,000 pesitos nada más por la consulta.
10: Ya. Mire, tendría que llamarlo para decirle a la tía yo, pues, ¿ya?
9: Bueno, espero su llamada. Usted me llama a mí porque son muchas las llamadas que yo recibo, muchas las personitas que quieren ayuda. Ok, chao, chao.
10: Chao, muchas gracias.
9: 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Sin embargo, si usted separa su hora conmigo en una consulta presencial, es indispensable y recomendable que usted cumpla esa cita, que usted venga a la consultoría conmigo y no le quite

0: mío manchando y atacando el camino de la salud de las personas, el camino de la suerte, la prosperidad, inclusive hasta el camino del amor, porque hay hogares que se han perdido y se han dañado a causa de la magia negra, a causa de la hechicería. Por eso es necesario que si usted de un momento a otro se siente desesperado o desesperada, si usted de un momento a otro se siente sin ánimo, sin ganas de nada o con demasiados dolores en su cuerpo, si de un momento a otro empiezan las diferencias, las discusiones en su hogar, en su casa, con su familia, si usted de un momento a otro no puede dormir, no puede conciliar el sueño, le da demasiado dolor de guata, demasiado dolor en su espalda, se le adormecen los pies o las manos, usted debe pedir cita presencial urgentemente conmigo y de esta forma yo poder sacarle a usted de la duda si es a causa de una magia negra o si se debe a algo más leve, como una energía negativa o un tipo de karma. De cualquiera de las formas es necesario que se ponga en contacto conmigo, porque no cualquiera le puede decir a usted si se trata de una magia negra o si se trata de una energía o un karma que haya pasado en su vida, porque recuerden que no todo lo malo que pasa en nuestras vidas es a causa de la magia negra y la hechicería. Vamos a recibir otra llamada en estos momentos. Entiendo que hay muchas personas tratando de comunicarse conmigo, pero vamos a recibir una llamada más. ¡Inchirigay, Inchirigay!
1: Yo hablo con Mauricio, Iván.
0: Deme su fecha de nacimiento completa, por favor.
1: El 2 de septiembre de 1969.
0: 2 de septiembre de 1969. Ciérreme sus ojos, vamos a hacer una conexión telepática en este momento. Wanda Singa, Karanga Sanga, Okanaita Jaramaica, Wey H. Bueno, Iván, yo veo que usted es un buen hombre, usted es una persona de buen corazón. Lo felicito por eso. Es más, yo veo que usted es un hombre que nació con suerte. Sin embargo, de un tiempo para acá su suerte se ha venido dañando. Sus caminos se han venido cerrando. Y usted empieza a tener una mala suerte y todo le sale mal. Dígame si es así o no es así.
1: Sí, pero esto me pasa, que pasa de cuando me picó una, a mí me picó una araña. Yo tengo un accidente que tuve en moto hace como 15 años, o sea, 20 años, bueno. Sí. Y ahora estaba por ahí, me picó una moto, una araña, justo en el tobillo, y en el tobillo tengo una prótesis, una placa, que ahora una prótesis, en el tobillo por dos lados.
0: ¿Y qué araña lo picó? ¿La araña del rincón?
1: No sé, no pegué la araña del rincón, pero me pudrió la carne, y es ahora.
0: Oh.
1: De la placa, ¿entiendes? Y me están haciendo tratamiento, ya está una semana, ya estoy el lunes en la mañana, tengo que ir a hacerme los exámenes.
0: Bueno, entonces vamos a hacer una cosa, Iván, vamos a hacer una cosa, porque yo tengo que mirarle a su suerte, ¿por qué fue que su suerte se dañó? ¿Oyó? Entonces usted va a venir personalmente y me va a visitar. Venga personalmente y me visita, y yo con mucho gusto le voy a decir qué es lo que está pasando y qué solución vamos a tener para eso.
1: Pero yo cuando esté ahí lo puedo dar el número y yo lo llamo por ahí para no.
0: Este es mi número. Usted me llama cuando pueda, me llama.
1: Oiga, ¿sabe qué? Yo el lunes y el martes, yo tengo un examen, pues no sé qué es lo que llegan a decir, pero si es que me llegan a decir algo que tengo que, porque van a hacerme la operación rápido. Si es que me llegan a decir algo, yo lo llamo.
0: Bueno, si no puede ir, me llama y me confirma para yo darle la oportunidad a otra persona que se quiera atender, ¿bueno?
1: Sí, no, yo también lo necesito, pero bueno, también la pierna la que necesito.
0: Así quedamos. Dios le bendiga.
1: Ya.
0: Chao, chao.
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1: Las malas energías son muy fáciles de percibir y sentir. Son tan fáciles de percibir y sentir, tanto así que usted, cuando le da la mano a otra persona, usted siente si esa persona tiene mala energía. ¿Cómo lo saben? Porque automáticamente usted se empieza a sentir una incomodidad, automáticamente usted se siente vacío, automáticamente usted siente que esa persona pone todo su sistema nervioso de picos, de para abajo, y usted se desanima y usted empieza a sentir como ganas de salir de ahí, que ese no es su lugar. Eso lo generan las malas energías en las personas que emanan poder negativo y mentalidad negativa, que viven quejándose todo el tiempo, que viven en una situación mental muy difícil, y esas malas energías son pegajosas. Esas malas energías se le prenden a usted como garrapatas, como pulgas a los perros. Así se prenden las malas energías. Siempre ese compañero o compañera de trabajo que vive quejándose todo el tiempo, hablando mal de su empresa, de su trabajo, de su jefe, pero nunca hace nada para cambiar o para renunciar o para cambiar de trabajo. Siempre permanece allí porque necesita su trabajo, pero siempre vive renegando. Ustedes miran esas personas y son personas que no progresan, que siempre están en lo mismo, siempre están dando vuelta en el mismo lugar, en el mismo destino, y nunca cambia su vida porque siempre reniegan y se quejan de la vida, pero no solucionan nada para sí mismos. De esta manera hemos culminado el tema de hoy con la magia negra, la hechicería y la energía negativa a través de terceros. El tiempo en la radio es demasiado corto, estimados y estimadas. Gracias por acompañarme en esta entrega y los espero nuevamente en una nueva oportunidad. Mil bendiciones para todos ustedes.
0: 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Dios los bendiga.
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3: Muchas gracias. De España y de ahora de México.
4: Eso, aquí estamos. Muchas gracias.
3: Al contrario.

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1: Le indica la hora.
2: La 1:45 p.m.
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6: Celso.
5: Amigo Celso, bienvenido a la programa La Mensaje. ¿De dónde se comunica?
6: De Santiago.
5: Gracias a la gente linda. Dame la fecha de nacimiento, por favor, amigo Celso.
6: 19-02-1985.
5: ¿Sí? Vamos a mirar, huesito. Ponga la mente, la corazón a lo que está pasando. Sanay, cura y la malay. Sanay, cura y la malara. Sanay, cura y la contoyonaira. Pirca, guareya, guachichamur. Jatapira, mira lo que me está marcando, amigo Celso. Eres una persona trabajador, emprendedor y luchador de la vida. Harto lo que ha luchado, por eso se siente cansado, agotado y a veces le llega depresión. A veces le llega esa tristeza, ese aburrimiento y esa impotencia porque no ha podido hacer lo que ha querido en la vida. Está con un hogar, con una familia bella. Está al lado de una buena mujer. Es bonito el hogar que tiene. Y al lado de buenos hijos, pero no ha podido prosperar. No ha podido salir adelante como ha querido. Y especialmente la parte económica y laboral ha sido muy cruzada en la vida suya.
6: Sí.
5: ¿Es verdad o es mentira?
6: Sí, es verdad.
5: Y ha buscado ayuda porque usted es persona que le gusta ayudarse. Es persona que busca salud, que cree en Dios, que pide porque es creyente.
6: Sí.
5: Pero no se explica por qué no avanza. ¿Por qué no avanza? Hay una mala suerte ya un tiempo atrás. ¿Cuánto hace que usted ha visto esa mala suerte? ¿Cuántos años? Porque esto no es meses, es años que viene así como embajada.
6: Sí, 2 años más o menos.
5: Y le voy a decir, su suerte es bonita, está marchita. O se la han marchitado. Porque hay envidias. Y usted se pregunta a veces, ¿qué me podrán envidiar? ¿Sabe qué le envidian? Que tiene un hogar de Dios. Que tiene hijos. que lucha por una familia. Y usted, hermano mío, ha visto esa mala suerte desde este año pasado y ha comenzado por cosas malas. Aquí hay daños, aquí hay alumbramientos, su suerte se la tienen marchitada. Usted ya sabía, ¿verdad?
6: Bueno, tenía dudas, por eso me escribí.
5: Yo le voy a pedir un favor, alísteme una velita blanca, alísteme un vaso liso, porque primero quiero mirar de dónde vienen estas cosas y poderlas retirar. Le voy a enseñar dos oraciones fuertes y le voy a tomar todos los datos para enviarle el paquete Putumayo. Quiero que lo reciba. Hay que darse cuenta quién es el que está al lado de uno, quién es el verdadero amigo, porque usted ha tenido alrededor suyo mucha envidia y personas que han pisado su casa le han pagado con malos tratos, con traiciones, con engaños. Alísteme el vasito con agua, hermano Celso, porque yo le devuelvo el llamado en un rato más. ¿Usted me recibe el paquete Putumayo?
6: Sí.
5: Se lo regalo con cariño. ¿Le hablé con verdad o le mentí en algo?
6: No, verdad.
5: Yo le agradezco la confianza que nos brinda y lo voy a invitar a recibir estos elementos de cura. Un abrazo. Que Dios me le bendiga.
6: Gracias.
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0: tirando la suerte, mirando huesito. Pregunte la enfermedad que tiene, el problema que sufre. Pregúnteme por qué tanto fracaso, por qué echa para atrás. 941-03-9660. 941-03-9660. Vamos a ver a quién tiro huesito en esa persona que me llama. ¡Aló! Deme su nombre.
1: Con Doris.
0: Doris, gracias, gracias. Dame la fecha de nacimiento tuya, Doris.
1: 13 de agosto del 75.
0: Ponga la mente, la corazón, esa pregunta seria. Pregúnteme de lo que es su hogar. No me diga nada. En su mente y en su corazón. Lo que es su hogar, su familia, lo que es la vida suya. ¿Correcto? Vamos a mirar.
1: Sí.
0: Guajidra, guajidra, guajidra. Dime trance, transebunde, gravetati, malish. Piachi guarella. Amiga Doris, escucharame muy bien. Es una mujer fuerte y luchadora, muy trabajadora, como la gente allá de su tierra. Trabajadores que tienen el sueño siempre de salir adelante. Está al lado de un buen hombre. Este huesito me está mostrando una unión que luchan juntos, a la par. Pero él se está quedando un poquito atrás. No por flojo, no porque quiera, es por su salud que se le está quedando atrás también. ¿Cómo llama a su parejita?
1: José.
0: ¿Y qué edad tiene José?
1: 56.
0: Y le veo enfermedades de persona grande. Yo estoy viendo acá a su hogar. Estoy viendo a una mujer decaída de espíritu y muy triste. Y al lado, un hombre enfermo. Pero ustedes dos se quieren mucho, ya han luchado. ¿Cuánto tiempo llevan?
1: 10.
0: 10 años.
1: 10 años.
0: Y hay un amor tan fuerte y hay una energía como si llevaran 30, 40 años. El buen hombre al lado suyo. Y le voy a decir, mamá linda, que los tienen envidiados, que los tienen amarrados y que están impedidos para salir adelante. Están impedidos.
1: Así es.
0: Han venido para atrás varios tiempo. ¿Cuánto llevan en este país?
1: 15.
0: 15 años.
1: Sí.
0: Y le voy a decir, mamá, que lo que han podido, usted lo que ha podido lograr en los 15 años es poquito. Y lo que han hecho en los 10 años de unión también no compensa tanto esfuerzo, tanta lucha y trabajo.
1: Así es.
0: El dinero se hace sal y agua, el dinero no rinde, la estabilidad laboral y económica no la hay. Y puede que te vaya bien del año 1 o 2 meses y 10 años de austeridad. ¿Es verdad o es mentira lo que le estoy hablando?
1: Es verdad.
0: Aquí hay cosas negativas que tú arrastras del pasado. Desde antes de salir de tus tierras, su suerte se la han malogrado. Usted ha sido una mujer que ha luchado por salir adelante, por tener hogar, familia. Y por su familia es que usted se encuentra viviendo por acá tantos años. ¿Es verdad o es mentira?
1: Es verdad.
0: ¿Qué hay que hacer, Doris? Mirar de dónde vienen estos daños. Esa gente mala, encomendarla a Dios, poner un escudo, una barrera de protección y limpiar la mugre que haya. Porque hay que comenzar una nueva vida en el escombro del pasado. Lo que el pasado ha traído son experiencias para un mejor vivir. Y usted, si logra romper estas cadenas negativas que le amarran al fracaso, a la tristeza, va a prosperar al lado de ese hombre bueno. Porque José es un hombre bueno. Tiene un genio fuerte y un poco temperamental, pero es noble de corazón. ¿Es verdad o es mentira?
1: Es verdad.
0: Alísteme un vasito con agua. Le devuelvo el llamado en un rato más. Quiero regalarle el paquete Putumayo y mostrarle con hechos por qué es que le ha ido tan mal. Aquí hay daños que tienes que darte de cuenta. Un abrazo.
1: Perfecto.
0: Gracias por el minuto de su tiempo y por haberme escuchado.
1: Muchas gracias, usted.
0: Bendición.
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0: 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Agradezco a toda la gente que me llama, al que se orienta, al que se está comunicando. 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Invitando para mañana a que estemos pendientes de un próximo programa. 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
6: Le indica la hora.
7: Las 2 de la tarde en punto.
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Kamisaki Hiratanaka, cuya kanaka les habla Gino Raurineval Condori, Condor Gino Puma Kuntru Katari. Estamos en una nueva jornada de su programa Hayaya Hayaya Rika Parinakota. En este día, miércoles 13 de mayo, junto a nuestro amigo Williams Omar Ortiz, estamos saludando a toda la comunidad que está en la audiencia. Recordar también que el programa sale a través de la señal de internet www.frecuenciatropical.cl. Usted puede encontrar también la sintonía de la radio Frecuencia Tropical, la 94.9, la radio que te mueve día a día, compartiendo en comunidad. Y nosotros también recordar que el programa Hayaya Hayaya Arica Parinacota fue reiniciado un 16 de abril del año 2020, hasta el día de hoy. Anteriormente estuvimos compartiendo el año 2016 con Hayaya Putre en primera instancia, más o menos de agosto a octubre, y posteriormente de diciembre del 2016 a enero del 2018 estuvimos también con Hayaya Arica Parinacota. Así que saludar también todas esas jornadas. No tenemos mayores registros, William, de tanto que compartimos en jornadas que duraban incluso de día lunes a domingo, hasta de 2 horas incluso, y también siempre en su radio amiga Frecuencia Tropical. Y ahora estamos siempre normalmente de lunes a viernes, de 14 a 15 horas, y los días sábado de 11 de la mañana en adelante. Así que saludando a toda la comunidad en este día, destacar que estamos en el mes de la mamita, de la mamá, de la madre. Que es como la inmensidad de la existencia, ¿eh? Así como decimos de la Pachamama, la madre que nos cobija, que nos cobijó en nuestra gestación, en el vientre materno, hasta todas las etapas, ¿no es cierto?, que hemos tenido la oportunidad de contar con nuestra mamita. Así que, por supuesto, siempre saludar a mi mamita Daría Condori Mamani, que ella está en Puchtirimarca, en el pueblo de Putre. Así que mandar un saludo a la distancia y también junto a ella un saludo a todas las mamitas de nuestra región de Arica Parinacota. Bueno, recordar también que decíamos Hayaya Arica Parinacota, Arica y Parinacota, en un momento dado con el filata Eduardo Francisco Medina Cáceres, conocido en Putre como Yayo, en el ambiente deportivo como Carajo, ¿no es cierto? Porque él fue un gran arquero en nuestra región de Arica Parinacota y también en distintos clubes de fútbol profesional a nivel país, entre ellos San Luis de Quillota, Cobresal, Deportes Laja, entre algunos que él defendió. Y actualmente también se encuentra en Uruguay el Gilata Yayo, así que le mandamos un gran saludo también. Y él me decía, Gilata, me decía, ¿por qué no le quitamos y le ponemos solamente Arica Parinacota? Y yo le encontré mucho sentido a lo que él planteó, así conectamos mucho mejor como un todo integral lo que somos como territorio. Y posteriormente, cuando le agregamos un Hayaya más, es por la misma expresión que sale de los distintos momentos que compartimos en comunidad, donde surge naturalmente, en forma espontánea, desde el espíritu, desde el alma, desde el sentido pacha que nos conecta, es un le agregamos un hayaya, como dice, hayaya, hayaya, ¿eh? Entonces así también decimos hayaya, hayaya, Arica Parinacota, el nombre del programa. También tenemos en este mes de mayo, destacábamos el mes de la mamita, ¿no es cierto? También el mes del mar, ¿eh? La mama cota agüisa, la importancia del territorio marítimo, es importante también siempre, bueno, porque nosotros somos territorio marítimo, pero así con todo, ¿no? Así tenemos playas, tenemos distintos lugares, ¿no es cierto?, donde tenemos una conciencia importantísima. Y siempre se dice, ¿no es cierto?, que el territorio marítimo es fundamental para el desarrollo económico, la soberanía, la seguridad de las naciones, actuando como la principal vía de comercio internacional, fuente de recursos naturales, pesca, energía y espacio geoestratégico. Representa un motor económico esencial, concentrando la mayor parte del transporte de carga mundial y actividades de alto valor. Importancia clave del territorio marítimo,
motor económico y comercial. Más del 90% del comercio mundial se mueve por mar, siendo indispensable para la importación y exportación de mercancías. Recursos naturales, fuente inagotable de recursos vivos, pesca y no vivos, hidrocarburos, minerales en el lecho y subsuelo marino. Soberanía y seguridad. Las naciones ejercen soberanía sobre sus aguas territoriales y derechos de explotación en la zona económica exclusiva, protegiendo sus intereses estratégicos. Conectividad y turismo. Facilita el transporte de pasajeros, la conectividad entre zonas aisladas y el desarrollo de actividades recreativas y turísticas. Equilibrio ecológico. También las zonas costeras y océanos albergan ecosistemas críticos esenciales para el bienestar humano. Para países como Chile, el mar representa una extensión directa del territorio terrestre y un pilar histórico de su identidad y desarrollo económico. Son algunas reflexiones, informaciones que nosotros nos permitimos compartir. También el espacio marítimo que poseen los estados constituye un aspecto importante en la conformación de sus intereses geoestratégicos, debido a que permite la planificación, la ocupación y el usufructo patrimonial de aquellos recursos ubicados en el lecho y subsuelo de las áreas marinas y submarinas. Oiga, ¿qué importancia nosotros le hemos dado al territorio marítimo de nuestra región de Arica-Parinacota? Recordemos que hay el puerto de Arica, ¿no es cierto?, que es como una de las actividades más importantes en la región. Recordemos que hace años atrás siempre se hablaba de la actividad portuaria como uno de los ejes del desarrollo regional, ¿eh? Y bueno, en este caso, en nuestra región también la importancia.

en lo que es el territorio marítimo, en cuanto a a lo que es el equilibrio ambiental. Recordemos que el mar del territorio de Arica-Parinacota ha sufrido distintos momentos, distintas contaminaciones, ¿no es cierto? Y también es vulnerable a distintas contaminaciones, hecho que la comunidad, parte de la comunidad también ha tomado conciencia, se ha dado cuenta de que esto ha ocurrido, está ocurriendo y lo más importante también, o sea, en términos de prever, ¿no es cierto?, distintas situaciones que puedan afectar al territorio marítimo que está junto a nosotros día a día, ahí frente al mar, que nosotros le decimos Mama Cota Aguiche. Y desde el punto de vista de nuestro sentido andino, obviamente, y desde el punto de vista científico, ancestral, no solamente científico, digamos, de esta era, sino que desde el punto de vista científico ancestral, el territorio marítimo juega una importancia vital, ¿no es cierto?, para lo que es el ciclo del agua, conectado con todo lo que es la cordillera, conectado con todo lo que es la Amazonía, conectado con todo lo que es el ecosistema planetario, que permite, desde la perspectiva andina, ¿no es cierto?, tener una mirada integral, relacional, interrelacional, territorial, interterritorial, y también desde un sentido pacha existencial, que nos conecta con lo que significa el día a día, Entonces, hay mucho que seguir compartiendo desde lo que es la reflexión. Y también el territorio marítimo ha sido un espacio, ¿no es cierto?, donde se ha mostrado la valentía de personas, por defender un ideal, una causa, un país, un territorio, como lo es el caso de Arturo Prat. Pero nosotros visualizamos a Arturo Prat no solamente al capitán de corbeta, ¿no es cierto?, al que comandaba el buque Esmeralda, sino que él, como una persona, yo diría, a mí me gusta rescatarlo a él como una persona de la humanidad, no solamente de Chile, sino que a nivel humanitario. Él también hizo una demostración, no solamente en aquella situación del 21 de mayo, sino que también en su vida, como una persona desde niño, como él fue recorriendo un camino que donde él demostró sus cualidades, sus dotes, sus dones, sus talentos con los cuales él venía, y que también dan un ejemplo de vida a cualquier persona, a cualquier persona de la humanidad. Y también en un sentido integral, existencial, y también desde nuestros pueblos, la importancia del mar, por ejemplo, como medicina, como un sentido medicinal, la importancia ancestral del mar conectado a lo que es nuestra cultura chinchorro ancestral, que forma parte de la identidad que tiene nuestro territorio Arica-Parinacota en un sentido ancestral, y así poder seguir compartiendo. Oye, y hablando también de todo lo que es patrimonial desde el punto de vista territorial, recordemos que el mes de mayo, también así como el mes de la mamita, el mes del mar, el mes también del patrimonio, durante el sábado 30 y domingo 31 de mayo, miles de espacios y actividades abrirán sus puertas en todo Chile, para que personas de todas las edades puedan ser partícipes, ¿no es cierto?, de esta importante fecha, consolidándose el Día de los Patrimonios 2026 en Chile, en la fecha del 30 de mayo y 31 de mayo, consolidándose como la fiesta cultural más grande del país, con cientos de actividades gratuitas, presenciales y virtuales. El evento invita a explorar la historia, museos, edificios y tradiciones locales. Detalles claves del Día de los Patrimonios 2026, las fechas, sábado 30 y domingo 31 de mayo 2026. Inscripciones: las organizaciones pueden registrar sus actividades en el sitio oficial diadelpatrimonio.cl hasta el día 26 de mayo del 2026. O sea, todavía se puede para aquellas organizaciones que quieran registrar actividades relacionadas al Día del Patrimonio. El enfoque que tiene es que la jornada abarca todo el país, incluyendo espacios públicos, privados y patrimonios barriales. Esto también, este año 2026 tuvo una expresión del Día de los Patrimonios en verano del 2026, el 31 de enero de 2026, se realizó una primera edición estival enfocada en patrimonio natural, juegos y gastronomía. Así que de ahí también nos vamos a ir conectando, ¿no es cierto?, con todas las actividades que hay relacionadas al Día del Patrimonio, de la historia que compartimos,

Ahí también hay distintas fechas confirmadas y cómo también se inscriben las actividades. El evento cultural más grande del país cambia su identidad y ya tiene fechas fijadas para mayo. Si tienes un proyecto o espacio, hay un plazo clave para no quedar fuera de la cartelera oficial, que ya lo hemos dado el día 26 de mayo. Es importante reconectar con la memoria colectiva, el patrimonio son muchas cosas, vamos a ir también reflexionando. Es importante también que se destaca que esta edición busca expandir el concepto de monumento hacia lo cotidiano. Según explican desde la organización, la invitación es a reconocer que la riqueza del país no solo habita en los libros de historia o en grandes estructuras de piedra, sino también en las costumbres, los barrios, las memorias familiares y los paisajes que recorremos día a día. Son algunas de las expresiones que salen en todo lo que es la promoción, la difusión de este día. Si tienes un proyecto, un espacio patrimonial, organizas rutas barriales o posees un proyecto que resalte la identidad local, puedes registrar tu actividad para que aparezca en la guía nacional que consultan miles de chilenos. Vamos a seguir entregando información relacionada a este tema y destacar también que la cultura es algo muy dinámico, muy vital, muy importante, y de los distintos espacios que hay en nuestra región de Arica, Parinacota, por ejemplo, en toda la zona urbana, las poblaciones, los barrios, las juntas de vecinos, las manzanas, ir forjando cultura desde los mismos espacios. Yo recuerdo que antiguamente se hacía mucha actividad deportiva en las juntas de vecinos, y las juntas de vecinos, aparte de tener su presidencia, su directiva, también estaba el encargado o encargada de deportes, que era una persona muy, muy activa, recuerdo. Se realizaban olimpiadas vecinales, de las manzanas de una misma junta de vecinos, distintas actividades, también entre barrios, en distintas campeonatos en lo deportivo. Y también yo diría que es importante reforzar todo lo que tiene que ver con la cultura de los barrios, de las manzanas, de las juntas de vecinos, hacer cultura desde los espacios comunitarios. Así como se hace de distintos espacios, hay distintos espacios culturales en nuestra región que son muy importantes y que se reconocen, se valoran, se aplauden, ¿no es cierto? Y al mismo tiempo, también desde la vecindad, desde el día a día, desde la comunidad, también hacer más comunidades de la cultura. Bueno, eso es lo que podemos compartir. Y bueno, este mes también, el mes de las cruces, pues cuántas personas ya han ido desde sus comunidades a distintos espacios del territorio de la región de Arica, Parinacota, tanto a buscar como a despachar las cruces en los valles costeros, en la precordillera, en el altiplano, y también en nuestro. Va a seguir en el mes de mayo todo lo que es la expresión de la fiesta de las cruces, que se testimonia, ¿no es cierto?, en visitar un espacio sagrado, como lo es un cerro tutelar. Un cerro tutelar, ¿qué significa? Un cerro protector. Un cerro protector, Mal Cutaya, que donde ahí la comunidad va, ¿no es cierto?, con toda fe, devoción, esperanza, cariño, ¿no es cierto?, sentido de comunidad, a compartir. Esa es como la parte andina de la expresión del mayo como mes de las cruces. También decimos mes de la chacana, por supuesto, para nosotros es mes de la chacana desde el punto de vista andino, donde también hemos compartido en distintos momentos distintas expresiones y lo vamos a continuar haciendo durante el presente mes. Bueno, William, pasa la hora, así que nos vamos a la música un ratito. ¿Qué te parece? Adelante, por favor.

Ahí estaba la música acompañándonos también en este día, miércoles 13 de mayo, y seguimos compartiendo algunas notas que salieron publicadas en el newsletter aquí, Erika, que escribe la periodista Jimena Astudillo, que se publica en el diario electrónico El Mostrador. Y una de las notas que también queremos compartir en este día, en una perspectiva humana, por supuesto, comunitaria y también sistémica desde el punto de vista de la salud pública, el caso de Francisca Sepúlveda, la joven que lucha contra el cáncer y el sistema de salud pública. Dice, mi salud no puede esperar más. Soy Francisca Sepúlveda, paciente oncológica, FONASA, GES, con adenocarcinoma pulmonar. Dice, RQS positivo. Hoy hago pública mi historia porque necesito ser escuchada y porque mi vida depende del tiempo. Detrás de cada ficha clínica hay una vida luchando por quedarse. Eso dice en ese sentir, dice mi salud no puede esperar más. Lo que necesito y exijo, evaluación oncológica molecular urgente y especializada, acceso a terapia dirigida anti ROS1, entrectinib u otras opciones según evidencia, continuidad real de tratamiento y seguimiento integral, investigación de las fallas ocurridas en mi caso, trato digno, información clara y respeto a mis derechos como paciente GES. No estoy poniendo privilegios, estoy exigiendo mi derecho a tratamiento. Francisca Sepúlveda Garrido trabajaba como monitora deportiva en una faena minera de Soquimich en el Salar de Atacama, hasta que en junio del año pasado comenzó a sufrir una disfonía que se prolongó de manera inusual. Desde entonces su vida cambió por completo. Tras una serie de diagnósticos errados y tratamientos insuficientes y nocivos para su salud, hoy enfrenta una doble batalla, contra un cáncer pulmonar y contra las falencias del sistema de salud pública que, según denuncia, no ha logrado responder oportunamente a su situación. Por estos días, su familia y amigos han hecho una campaña intensiva por redes sociales difundiendo su caso para pedir una mejor atención que permita que el cáncer no siga avanzando. Pese a su complicado estado de salud, Francisca decidió emprender una batalla institucional, interponiendo un reclamo en contra del Hospital Juan Noé, donde labora la única oncóloga que dispone la región y también en la Contraloría Regional de la República. Su denuncia apunta a un diagnóstico, tratamiento y dilaciones negligentes desde el sistema de salud pública. Esto porque en principio en el Hospital Juan Noé fue diagnosticada con un cáncer mamario sin la realización de un examen específico que pudiera confirmar o descartar la patología. Pese a que ella se había realizado una ecotomografía que había descartado esta situación y a que ese centro asistencial tenía uno que revelaba indicios del cáncer pulmonar. Solo 2 meses después, en Santiago, específicamente en el Instituto del Cáncer, obtuvo el diagnóstico sobre su afección pulmonar que la condujo a una serie de exámenes para confirmar la enfermedad y requerir el tratamiento más adecuado. Luego, en noviembre del año pasado, en el Servicio de Anatomía Patológica de la Clínica Alemana, a través de una biopsia pulmonar, se identificó el temido carcinoma de células no pequeñas. En su denuncia, la paciente declaró, desde la fecha de emisión del informe molecular, el 15 de noviembre de 2025, existían antecedentes objetivos suficientes y clínicamente validados para la indicación oportuna de terapia dirigida específica anti-ROS1, lo que resulta relevante al analizar la oportunidad en el inicio del tratamiento más adecuado conforme a estándares oncológicos vigentes. La omisión de considerar este resultado en la toma de decisiones terapéuticas constituye una desviación de los estándares internacionales de tratamiento en cáncer pulmonar no macrocítico, o microcítico en cáncer pulmonar no microcítico con alteraciones accionables. Al respecto, Francisca reveló que se aprecia que no existió un actuar diligente desde julio del 2025, cuando acudió al hospital de Arica y le diagnosticaron un cáncer de mamas y el especialista broncopulmonar no detectó su cáncer.
pese a haber evidencia en los exámenes que le tomaron. Solo 130 días después, o sea, un poco más de 4 meses, la paciente finalmente fue derivada al Hospital del Tórax para su atención. Transcurrieron más de 4 meses sin confirmación diagnóstica ni inicio de tratamiento dirigido, pese a existir evidencia radiológica inicial altamente sospechosa de cáncer pulmonar, lo que constituye una dilación clínicamente injustificada en una patología de alta letalidad y progresión, profundizando aún más las negligencias al iniciar una quimioterapia errónea para mi caso particular, señaló en la denuncia. La situación de Francisca empeoró aún más, dado que durante su estadía en Santiago recibió una quimioterapia errada que terminó provocándole una insuficiencia renal. Si bien retornó a Arica en febrero pasado, la joven señaló que la atención como paciente oncológica no ha sido oportuna, ni con la prioridad que garantiza la ley para este tipo de enfermedades, teniendo aún pendiente una dieta especial por parte de una nutricionista y cursos de acción sobre su nueva terapia oncológica con medicamentos que no le provoquen nuevos daños. Un subtítulo de esta nota dice: Salud responde. Aquí Arica consultó al Servicio de Salud de Arica y Parinacota sobre la situación de la paciente oncológica. Al respecto, la institución reconoció estar informada del caso y aseguró que junto al hospital local solidarizan con su preocupación y están trabajando arduamente para dar respuesta a sus inquietudes, ya que la atención de las personas con patologías oncológicas es y siempre será una prioridad para ambas instituciones. Sobre la queja de Francisca respecto de diagnósticos erróneos y tardíos, señaló que de manera activa y continua han concretado procedimientos diagnósticos y terapéuticos de alta complejidad, particularmente aquellos no disponibles en la región, priorizando la continuidad de atención y el acceso oportuno a evaluación especializada. El hospital ha desarrollado coordinaciones clínicas y administrativas permanentes, manteniendo además comunicación constante y directa con la paciente, entregando información respecto del avance, diagnóstico, resultados, alternativas terapéuticas y coordinaciones necesarias para garantizar continuidad asistencial y acceso oportuno a prestaciones de alta complejidad, incluyendo aquellas que debieron gestionarse fuera de la región. Eso, ahí termina esta nota. Han ido saliendo más publicaciones en red social también de este tema, así que lo vamos a seguir también conociendo y difundiendo, en un sentido de que la salud pública indudablemente que tiene distintos momentos, incluso desde el Colegio Médico, ¿no es cierto?, a nivel nacional se ha hablado de lo que es las preocupaciones del Colegio Médico, en este caso a nivel nacional, sobre distintas situaciones que afectan a la realidad de salud del país. Estos días también fue el día de la persona el Día Internacional que ejerce una importante labor de enfermería en el sistema de salud. Hace poco también fue el día de las kinesiólogas, ¿no es cierto?, kinesiólogos en el país. Entonces, también día de nutricionista, distintos momentos que enaltecen, honran el trabajo de las personas que trabajan en el sistema de salud en distintas especialidades. Y por supuesto, también acá es importante destacar los problemas que pasan las personas en su recorrido por una enfermedad tan delicada, ¿no es cierto? Una persona joven como Francisca Sepúlveda que está sufriendo en este momento, Así que quisimos también compartir esto y bueno, seguir trabajando en este sentir público de lo que es lo que pasa a una persona, y esto es como un reflejo de lo que pasa a muchas personas que también en un camino de la enfermedad. Oiga, y otra nota que también queríamos destacar desde el punto de vista humano, ¿no es cierto? Investiga muerte de padre tras golpiza durante operativo de carabineros en el Cerro La Cruz. Sale la foto ahí de René Flores Girón,
En silencio, la familia de René Flores Girón, de 46 años, ha masticado el dolor por su muerte, ocurrida tras un violento operativo de carabineros realizado el pasado 15 de abril en el departamento de su esposa, ubicado en el conjunto habitacional Vista Horizonte, en el Cerro La Cruz. Su cónyuge, Edith Magne Tupa, denunció a Aquí Arica el uso de violencia innecesaria en contra de su marido, luego de experimentar una crisis por posible consumo de drogas. Yo nunca llamé a carabineros y no sé cómo llegaron al departamento. Violentamente echaron abajo la puerta. Yo estaba en un dormitorio con René junto a mis hijos. Él ya estaba calmado en el piso, luego de que tuviera alucinaciones con que alguien lo venía persiguiendo. Sin embargo, un carabinero le dio una patada en su rostro y otro le lanzó gas pimienta en la cara, recordó. Luego, la mujer reveló que René fue sacado de la habitación por la fuerza y llevado a la entrada del departamento. Toda esta situación fue vista por sus hijos de 10 y 18 años. Al parecer le siguieron pegando y desde ese momento René no se levantó más. Un carabinero me fue a pedir un espejo y otro me dijo, ahí está, ya no molestará más. Ahí me di cuenta de que él había muerto. Cuando llegó la ambulancia ya no había nada que hacer. Edith reconoció que estaba separada de René, pero aseguró que tenían una buena relación de padres. Ese día, como que él se despidió de nosotros, dice. Habitualmente compartíamos con los niños. Ese día compartimos todo el día hasta que se fue. A las pocas horas me llamó para decir que se sentía mal y que sentía que alguien lo estaba persiguiendo. Lo recogí y lo llevé al departamento, donde continuó con esa sensación de que alguien lo perseguía pidiendo auxilio. Como tantas otras veces logré calmarlo sentado en el suelo de uno de los dormitorios. Yo nunca pedí que carabineros vinieran a la casa y no entiendo por qué rompieron la puerta para entrar, expresó angustiada. La mujer relató que la policía uniformada llegó a su domicilio cuando René ya estaba calmado, incluso ya lo tenía abrazado. Sin embargo, cuando ingresaron violentamente, él

volvió a inquietarse porque no entendía por qué llegó tanta gente extraña al lado de él. A mí me apartaron apenas le pegaron la patada y le lanzaron el gas pimienta. De ahí René no volvió a recuperarse y solo sentí que respiró por última vez. Para esclarecer las causas exactas del fallecimiento de la víctima, Edith ha acudido a la Fiscalía Regional del Ministerio Público, donde solicitó la carpeta investigativa para ver las diligencias que se han decretado. Todavía falta el resultado de la autopsia, el que me dijeron no está listo. Nosotros queremos saber cuál es la causa verdadera de la muerte y saber si ésta se produjo por los golpes que recibió René. Hay un parte de carabineros que dice que yo los llamé por violencia intrafamiliar y nunca fue así. Entiendo que ahora ese parte no se investigará y se centrarán en el fallecimiento, sostuvo. También confirmó que requirió apoyo del Instituto Nacional de Derechos Humanos para contar con la asesoría legal, dado que el occiso estaba en manos de agentes del Estado cuando ocurrió su deceso. Fiscalía investiga, dice un subtítulo de esta noticia, de este hecho. Desde la Fiscalía Regional confirmaron que se abrió una investigación por la muerte de René Flores, causa que fue caratulada como muerte y hallazgo de cadáver. Asimismo, señalaron que entregaron a la viuda una copia de la carpeta investigativa y el informe preliminar de autopsia. Según indicaron, dicho examen concluyó, en principio, que no establece una causal por parte de carabineros en la muerte de esta persona. Sin perjuicio de ello, el organismo persecutor instruyó la aplicación del protocolo de Minnesota durante la necropsia, con el objetivo de realizar un análisis más exhaustivo de las causas del deceso, dado que la víctima murió cuando estaba bajo custodia de agentes estatales. Dicho informe aún se encuentra pendiente, al igual que otro elaborado por la Policía de Investigaciones sobre el sitio del suceso y las circunstancias en que se produjo el fallecimiento. En cuanto a la versión de carabineros, desde la institución informaron que los antecedentes que dicen relación con el procedimiento policial ocurrido el día 16/4/2026 se encuentran en conocimiento del Ministerio Público y constituyen materia de una investigación penal, no resultando procedente que Carabineros de Chile o este mando zonal se pronuncie al respecto, considerando lo establecido en el artículo 182 del Código Procesal Penal. Hemos querido compartir estas notas por también por lo que tiene que ver con el sentido humanitario de lo que somos como comunidad y que también hemos considerado también pertinente poder compartir desde este medio, el diario electrónico mostrado, su unión literaria, que escrito por la periodista Jimena Astudillo Arancibia. Bueno, William, vamos a la música, ¿qué le parece un ratito?

Ahí estaba también la música, siempre acompañándonos. Y bueno, vamos a. Oiga, no hemos hablado de deporte, William, en la semana, pero Ariquita empató a dos, le empataron, mejor dicho. Colo-Colo ganó, debe estar contento usted, amigo William, y la U perdió, debe estar contento también usted, amigo William. La Católica, no me acuerdo, pero también jugó. Y bueno, Pellegrini brillando a nivel internacional, clasificando por primera vez, si no me equivoco, al Betis a Liga de Campeones. Y en el ámbito local, la Liga Andina ha puesto una nueva fecha de inicio de su temporada deportiva 2026 para el mes de junio del presente año. Eso es lo último que se conversó en la reunión de este día lunes, hace el lunes 11, hace poquito. Así que saludo a toda la comunidad de la Liga Andina, ya nos vamos a enterar de mayores novedades. Y uno de los temas que más también ha marcado estos días, que ayer estuvimos compartiendo, dice, voy a citar una publicación que hizo el Gilata Erwin Leonel Ramírez Gaviño, quien cita otra publicación de Francisca Peña Pérez. Saludamos con mucho afecto y abrazo Pacha a Erwin Ramírez Gaviño, presidente del Deportivo Chapija, un gran deportista de la Liga Andina, y una persona también muy, muy comprometida con con lo que ocurre con el bienestar de la comunidad, el bien común también del territorio. Y bueno, Francisca Peña Pérez publica, dice hace un rato atrás, hoy me encuentro en la sesión para la votación de aprobación del programa de saneamiento de erradicación del Cerro Chuño, financiado con fondos regionales. El motivo principal es la contaminación por polimetales existentes en Quebrada Encantada. ¿Saben quién ingresó los acopios de polimetales? Promel, empresa de las familias Beovich y Fuchs, por los años 80. ¿Saben qué país pagó para el ingreso de polimetales? El Estado sueco. ¿Saber quiénes son los actuales dueños de Quiborax? La familia Fuchs. ¿Saben quién ingresó al salar de Sulire con un decreto de ingreso emitido por el señor Pinochet? La empresa Quiborax. ¿Saben quién debe financiar la erradicación del Cerro Chuño por los polimetales con fondos regionales? ¿Dónde será el albergue de las personas que se desaloje? Dice ahí en esta expresión, ¿dónde será el albergue? Quiborax nuevamente se ríe de la región. Spoiler, se aprueban los 3.292 millones de pesos de fondos regionales. Oiga, nosotros no tenemos información actualizada, es lo que nosotros encontramos en este momento en la red social, y por lo tanto queremos entregarle a usted no la primicia, porque no estamos en esa onda, digamos, de las primicias de noticias, pero sí una información lo más actualizada posible respecto a estos temas, Así que gracias a las personas que comparten, que publican, porque nos permite también llegar a la comunidad inmediatamente, porque esto fue hace poquito, esto fue, yo no tenía idea ayer si la votación era en la mañana, si era en la tarde. Vimos que consejeros regionales dijeron, ¿no es cierto?, que iban a fundamentar su voto en la sesión del CORE. No tenemos mayores antecedentes respecto a los detalles, pero sí por lo que publica Francisca Peña Pérez, según lo que dice ahí. Habría el Consejo Regional de Arica y Parinacota, CORE, del Gobierno Regional de Arica y Parinacota, habría aprobado los 3.292 millones de pesos de fondos regionales. En la nota de aquí Arica ayer también salió publicada una nota extensa respecto al tema, incluso con opiniones de distintos actores comunitarios, de tal manera de que. Y nosotros al final del programa igual planteamos ayer de que era una irresponsabilidad votar hoy día el proyecto, pero no, nos encontramos con que sí se habría votado, y bueno, Francisca Peña Pérez dice destacar, compartir, dice Raúl Muñoz, le dice, Francisca, serás expulsada de la región, dice. Bueno, aquí salen otros comentarios, ¿no? Francisca dice, me voy al Caribe. Erwin Leonel Ramírez Gaviño dice, Quiborax son responsables por dicha contaminación en Arica. Son ellos los que deben de costear todos los gastos del desalojamiento de esa toma. Juan Carlito dice, tantos ceros. Diego Muñoz dice, esa es la verdad. Y estos depredadores del país financiando erradicaciones truchas
con platas de la región para su desarrollo. Esa erradicación trucha es desarrollo regional, asco de administradores del Estado. Bueno, son algunos comentarios que nos encontramos en relación a la publicación reciente de esta noticia. Vamos a ver qué más se va compartiendo durante el día y durante la próxima jornada. Lo concreto es que el Consejo Regional de Arica y Parinacota habría aprobado esto. Ahora, ¿quiénes votaron a favor, quiénes votaron en contra? Eso también lo vamos a ver. Oiga, William, mire, a decir verdad, nosotros no nos hemos metido mucho con los detalles de los municipios. Ninguno de los municipios le hemos dado mayor atención desde el punto de vista, ya sea de lo bueno o de lo malo, ¿eh? De lo correcto o de lo incorrecto, de lo legal o lo ilegal. Lo concreto es que sí destacamos algunas actividades que organizan los municipios de la región, porque igual nos gustan varias actividades que cuando está involucrada la comunidad y hay recursos públicos, nos interesa que esos recursos tengan el mayor y el mejor impacto posible, ¿eh? Y considerando que la comunidad también le motivan distintas jornadas, sobre todo que tienen un sello cultural pacha, propio de nuestros pueblos ancestrales originarios y propios también de lo que es la dinámica multicultural, intercultural de nuestra región de Arica-Parinacota. Así que en ese sentido hemos dedicado más que nada información, no nos hemos metido mucho a la parte política, porque también vemos que hay otras instancias a nivel comunal, regional, instancias comunicacionales que ven ese tema, ¿eh? No les hemos dado mucho espacio, sí, como decía, destacamos algunas actividades. Y del gobierno regional de Arica y Parinacota, exactamente lo mismo, ¿eh? No hacemos mucha, no vamos mucho al detalle, ¿eh? Pero en términos, digamos, como podríamos decir, integrales, como los municipios y los gobiernos regionales están integrados por personas que son principalmente vienen del sistema de la política partidista, obviamente ellos también para nosotros como programa son parte del gran problema estructural que tiene el país como Chile y esto se expresa en cada uno de los territorios. Entonces, de esta manera, nosotros también nos vemos llamados, ¿no es cierto?, a opinar sobre esto. Si ayer dijimos que era una irresponsabilidad votar hoy día este tema, por algo lo dijimos, ¿eh? Hay un conocimiento en los mismos. Si uno dice, oye, ¿qué decían las redes sociales? Así por decir, ¿qué decían las redes sociales? ¿Que querían que se financiara con fondos regionales o con fondos nacionales? Las redes sociales claramente marcaron que se debía financiar con fondos nacionales, no con fondos regionales. Entonces, acá si el Consejo Regional apoyó una votación para que se hiciera con fondos regionales, claramente está yendo contra lo que la comunidad, ¿no es cierto?, está planteando, porque lo vimos en varios espacios de la comunidad, en varias redes sociales que decían, ahora, todos están de acuerdo que haya una erradicación y todo, pero el tema es que lo financia a nivel nacional. Nosotros dijimos que era una irresponsabilidad porque, tal como decía la información ayer entregada en aquí Arica, la ficha EBI de esta iniciativa se levantó la semana pasada en el sistema del BIP, del Banco Integrado de Proyectos, o sea, en menos de una semana, en 8 días, se vota un proyecto. Oiga, eso es, ojalá funcionara así todo el sistema público, pero no es así, ¿eh? Porque los proyectos tienen que tener un proceso de elaboración, un proceso de estudio, y más aún cuando se plantea esto en etapas, ¿eh? Y no es que la etapa completa dure o cueste 3.292 millones de pesos, al contrario. Esto es como la bolita de nieve, ¿no? Que se va agrandando, ¿eh? Entonces, otro elemento más a una política pública de aquellas que son tipo Puente Caucau, ¿eh? Como lo está haciendo aquí esta política pública de construir vivienda en un lugar contaminado en el sector Cerro Chuño, los industriales, porque eso sí que es una gran verdad que ocurrió en los años 90 y al mismo tiempo. No vamos a entrar en detalle en este momento, pero sí
Por ejemplo, otra política pública en la región, el entubamiento del canal Azapa, que ya lleva varios años, cualquier cantidad de recursos gastados, ¿no es cierto? Y al mismo tiempo un entubamiento del canal Azapa que no sirve, porque eso es lo que ocurre en su momento, nosotros así lo dijimos. Bueno, que otra de las políticas públicas recientemente aprobada en el gobierno regional de Arica Parinacota es el tratamiento de los jejenes en el Valle de Yuta. Es un tema ahí que nosotros no hemos tocado mayormente en el programa, pero vamos a empezar obviamente a tocar algunos temas más del punto de vista político, si se quiere decir, desde el punto de vista territorial de la región de Arica Parinacota, en un sentido, por supuesto, de Pachacuti, en un sentido de lo que nuestra comunidad, ¿no es cierto?, está viendo. Sí, otra política pública que aprobó el anterior gobierno a nivel de gobierno fue el proyecto Champagne en el sector Anocariri, que en este momento tiene una resolución del sistema de evaluación ambiental negativa para aquellas personas que hicimos acciones de reclamo, y hay que ver, ¿no es cierto?, qué iniciativas también se van a seguir desarrollando en ese sentido. Entonces, está la dinámica, la agenda regional está llena de situaciones, está llena, llena de situaciones. Lo hemos venido mencionando cada cierto tiempo en distintos ámbitos y obviamente en este caso también. Así que esto a mí me causa la misma impresión este proyecto que se presentó ahora, la misma impresión con lo que es el proyecto de reconstrucción que presentó el actual gobierno, ¿no es cierto? Una estafa, yo lo digo en un sentido de la crítica política, desde el punto de vista de la libertad de expresión, es una estafa, es una estafa. Y este proyecto que se aprobó hoy día o que se habría aprobado en el Consejo Regional también me parece una estafa a la comunidad regional y el otro proyecto a la comunidad nacional, porque tiene varios elementos que realmente dejan mucho que desear a lo que es, por un lado, la realidad del país. Y por otro lado, a lo que el país necesita desde, vuelvo a repetir, desde una perspectiva Pachacuti, que es más política, que a lo mejor algunas cosas no se logran entender, pero desde el punto de vista de lo que es la sustentabilidad del territorio, claramente tiene mucho asidero. Y nosotros lo podemos ver en otros espacios, en redes sociales, en no más zonas de sacrificio, no más AFP, entre otras, Observatorio Ciudadano, Olcachile, Modatima, Movimiento por el Agua. En distintos movimientos a nivel nacional nos damos cuenta que hay territorio en resistencia en todo el país. Y nosotros también somos parte de esa resistencia que estamos, por un lado, resistencia, ¿no? Y por otro lado, también generando mecanismos de comunicación comunitaria para que la comunidad también tome el destino en sus manos en este sentido, porque claramente el poder político partidista está superado en un sentido de comunidad. Nacional por el poder económico, está superado el poder político y esto también está ocurriendo en otros países como Argentina, como Perú, como Bolivia, por decir los países más cercanos. Bueno, nos reencontramos mañana porque ya llega el momento y también a seguir atento a esto, a ver qué más va a salir respecto al enfoque de cómo se tienen que enfocar los temas a nivel regional desde el punto de vista de los recursos públicos. Y como decía un amigo ahí, si no devuelvan la plata, pues desde que se formó la región, cuánta plata mal gastada hay o cuántas decisiones de políticas relacionadas a recursos, ¿no es cierto?, son de bajo impacto. Taquichimampi, Gualia Muyumpi, Suma Gualia Hayumpi. Un gran y fuerte abrazo, Pacha. Jayaya, Jayaya. Arica, Parinacota.

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3: Las 3 de la tarde en punto.
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0: Las 3 de la tarde con 10 minutos.
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0: Que se escuche ese fuerte aplauso para Mariana.
1: Las 3 de la tarde con 52 minutos.

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2: Las 3 de la tarde, con 57 minutos.
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2: Las 4 de la tarde con 14 minutos.

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2: Las 4 de la tarde, con 58 minutos.
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2: Las 5 de la tarde, con 58 minutos.
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4: Hoy vamos a hablar de las energías negativas a través del maleficio, a través de la magia negra y a través de la envidia. Yo relaciono siempre la envidia con la magia negra y la maldad, porque hay muchas personas que por envidia mandan practicar magias negras y maldades para hacer daño a otras personas, sencillamente porque no quieren que usted sea una persona exitosa y que usted sea una persona bendecida. Si es el caso que usted venga a mi consulta presencial y usted tenga algún tipo de magia negra o hechicería, yo le voy a mostrar qué tipo de hechicería tiene usted, porque hay más de 5.000 clases de hechicerías y de maleficios y de brujerías y de magias negras, que para poder tratarlas es necesario identificar qué tipo de magia negra es. Así que si es así y a usted le han dicho que quizás usted sea portador de una magia negra o de una hechicería, usted debe comunicarse conmigo, pedir una cita presencial, y yo en la cita presencial voy a decirle a usted que me traiga para yo poderle mostrar a usted personalmente, que usted vea con sus propios ojos qué es lo que usted tiene. Y de esa misma forma le voy a mostrar que usted ya no tiene nada. También, de ser así, le voy a mostrar también el rostro o el nombre de esa persona que le hizo a usted el daño. Pero eso se hace una vez hecho el tratamiento para usted quitarse esa maldad, esa energía negativa, esa magia negra. Una vez se quite eso, se puede hacer el ritual para que usted sepa quién fue la persona que le hizo el daño. Pero para eso usted debe venir completamente desarmado o desarmada en el tema espiritual. Es decir, usted no puede sentir rabia, rencor o resentimiento, porque si no, los espíritus de luz no nos van a hablar, no nos van a decir quién fue esa persona. Por eso es necesario que usted se comunique conmigo y separe su hora presencial para que de esta forma usted pueda ver un

0: cambio en su vida. Vamos a recibir una llamadita a esta hora porque escucho que timbran y timbran los teléfonos y vamos a recibir una llamadita en este momento. En Chirigay, en Chirigay.
1: Con Irma.
0: Irma, ¿cuál es su fecha de nacimiento?
1: El 22 de julio 46.
0: 22 de julio del 46. Irma, cierre sus ojos ahí donde usted está. Voy a hacer una conexión telepática con usted.
1: Ya, estoy aquí mirando la calle en el auto. ¿Te importa?
0: Si quiere estacionarse para no provocar un accidente.
1: Sí, se va a estacionar. Sí.
0: Guándara Singa Kasanga Sanga H. Bueno, Irma, yo veo que usted es una buena persona, una excelente mujer y sobre todo veo que usted es una persona que siempre piensa en los demás. La felicito por eso.
1: Gracias. Mire,
0: yo veo que veo como complicaciones en su salud.
1: ¿Ya?
0: Muchas dolencias en su salud. ¿Es así o no es así?
1: Sí.
0: Es más, me atrevo a arriesgarme que en este momento usted puede estar sufriendo de muchos dolores en sus rodillas.
1: Sí.
0: La cabeza y hasta en la espalda.
1: También. Claro. Ya. Mire, a mí me gustaría que viera una tía que tengo muy enferma.
0: Si ella viene, también la recibo a las 11:30 de la mañana, enseguida de usted. Y cada una paga 20,000 pesitos nada más por la consulta.
1: Ya. Mire, tendría que llamarlo para decirle a la tía Yopo, ¿ya?
0: Bueno, espero su llamada. Usted me llama a mí porque son muchas las llamadas que yo recibo y muchas las personitas que quieren ayuda. Ok, chao, chao.
1: Chao, muchas gracias.
0: Si usted es una persona que atraviesa un caso parecido, igual o similar al que acaban de escuchar en la llamada en vivo y en directo, usted puede comunicarse ahora mismo y separar su hora. Sin embargo, si usted separa su hora conmigo en una consulta presencial, es indispensable y recomendable que usted cumpla esa cita, que usted venga a la consultoría conmigo y no le quite la oportunidad a otra persona que quiera sanar, enderezar, que quiera cambiar su vida de una manera sobrenatural, espiritual, energética y mental. Recuerde que todo lo que usted le quita a otra persona se convierte en karma para usted. Si usted no puede cumplir la cita, comuníquese y cancélela. De la misma forma en que se comunicó con nosotros, de esa misma forma se comunica nuevamente y cancela su cita para darle la oportunidad a otra persona. Estamos en que la magia negra ha venido creciendo a través de los años. La magia negra a través de la hechicería, a través de lo negro y lo oscuro, las tinieblas, ha venido manchando y atacando el camino de la salud de las personas, el camino de la suerte, la prosperidad, inclusive hasta el camino del amor, porque hay hogares que se han perdido y se han dañado a causa de la magia negra, a causa de la hechicería. Por eso es necesario que si usted de un momento a otro se siente desesperado o desesperada, si usted de un momento a otro se siente sin ánimo, sin ganas de nada o con demasiados dolores en su cuerpo, si de un momento a otro empiezan las diferencias, las discusiones en su hogar, en su casa, con su familia, si usted de un momento a otro no puede dormir, no puede conciliar el sueño, le da demasiado dolor de guata, demasiado dolor en su espalda, se le adormecen los pies o las manos, usted debe pedir cita presencial urgentemente conmigo y de esta forma yo poder sacarle a usted de la duda si es a causa de una magia negra o si se debe a algo más leve como una energía negativa o un tipo de karma. De cualquiera de las formas es necesario que se ponga en contacto conmigo porque no cualquiera le puede decir a usted si se trata de una magia negra o si se trata de una energía o un karma que haya pasado en su vida, porque recuerden que no todo lo malo que pasa en nuestras vidas es a causa de la magia negra y la hechicería. Vamos a recibir otra llamada en estos momentos. Entiendo que hay muchas personas tratando de comunicarse conmigo, pero vamos a recibir una llamada más. Inchirigay, Inchirigay.
2: Yo hablo con Mauricio Igal.
0: Deme su fecha de nacimiento completa, por favor.
2: El 2 de septiembre de 1969.
0: 2 de septiembre de 1969. Ciérreme sus ojos, vamos a hacer una conexión telepática en este momento.
3: Wanda Singa Karanga Sanga o Kanaita Jaramaica Way H. Bueno, Iván, yo veo que usted es un buen hombre, usted es una persona de buen corazón. Lo felicito por eso. Es más, yo veo que usted es un hombre que nació con suerte. Sin embargo, de un tiempo para acá su suerte se ha venido dañando. Sus caminos se han venido cerrando. Y usted empieza a tener una mala suerte y todo le sale mal. Dígame si es así o no es así.
2: Es así, pero esto me pasa, ¿qué pasa de cuando me picó una araña? Yo tengo un accidente que tuve en moto hace como 15 años, ¿sabes? 20 años, bueno. Sí. Y ahora estaba por ahí y me picó una moto, una araña, justo en el tobillo, y en el tobillo tengo una prótesis, en el tobillo por los dos lados.
3: ¿Y qué araña lo picó? ¿La araña del rincón?
2: No sé, no pensé la araña del rincón, pero me pudrió la carne, y es ahora.
3: Oh.
2: De la placa, ¿entiendes? Y me están haciendo tratamiento, y esta otra semana ya estoy el lunes en la mañana, tengo que ir a hacerme los exámenes.
3: Bueno, entonces vamos a hacer una cosa, Iván, vamos a hacer una cosa, porque yo tengo que mirarle a su suerte, ¿por qué fue que su suerte se dañó? ¿Oyó? Entonces usted va a venir personalmente y me va a visitar. Venga personalmente y me visita, y yo con mucho gusto le voy a decir qué es lo que está pasando y qué solución vamos a tener para eso.
2: Pero yo cuando esté ahí lo puedo dar el número y yo lo llamo por esto, para
3: no. Este es mi número. Usted me llama cuando pueda, me llama.
2: Oiga, ¿sabe qué? Yo el lunes y el martes, yo tengo un examen, pues no sé qué es lo que llegan a decir, pero si es que me llegan a decir algo que tengo que, porque van a hacerme la operación rápido, si es que me llegan a decir algo, yo lo llamo.
3: Bueno, si no puede ir, me llama y me confirma para yo darle la oportunidad a otra persona que se quiera atender, ¿bueno?
2: Sí, no, yo también lo necesito, pero bueno, también la pierna que necesito.
3: Así quedamos. Dios le bendiga. Ya. Chao, chao.
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0: Las malas energías son muy fáciles de percibir y sentir. Son tan fáciles de percibir y sentir, tanto así que usted, cuando le da la mano a otra persona, usted siente si esa persona tiene mala energía. ¿Cómo lo saben? Porque automáticamente usted se empieza a sentir una incomodidad. Automáticamente usted se siente vacío. Automáticamente usted siente que esa persona pone todo su sistema nervioso de picos, de para abajo, y usted se desanima y usted empieza a sentir como ganas de salir de ahí, que ese no es su lugar. Eso lo generan las malas energías en las personas que emanan poder negativo y mentalidad negativa, que viven quejándose todo el tiempo, que viven en una situación mental muy difícil, y esas malas energías son pegajosas. Esas malas energías se le prenden a usted como garrapatas, como pulgas a los perros. Así se prenden las malas energías. Siempre ese compañero o compañera de trabajo que vive quejándose todo el tiempo, hablando mal de su empresa, de su trabajo, de su jefe, pero nunca hace nada para cambiar o para renunciar o para cambiar de trabajo. Siempre permanece allí porque necesita su trabajo, pero siempre vive renegando. Ustedes miran esas personas y son personas que no progresan, que siempre están en lo mismo, Siempre están dando vuelta en el mismo lugar, en el mismo destino, y nunca cambia su vida porque siempre reniegan y se quejan de la vida, pero no solucionan nada para sí mismos.

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1: Le indica la hora.
2: Las 6 de la tarde, con 30 minutos.
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5: Del Padre, del Hijo y del Espíritu Santo. A toda mi familia saludo cordialmente en este miércoles 13 de mayo, Don Tarcisio de los indios del Putumayo, llegando a las casitas, a las maloquitas, a los hogares de mi bella familia. Saludo a mi gente del norte de Chile, gracias, gracias compadritos de Calama, de Iquique, a la gente de Arica, gracias de verdad, ya estaré dando la nueva fecha. Están recibiendo el paquete Putumayo. Mucha persona le envío acá de Santiago por el correo y reciben el paquete Putumayo pidiendo la salud. El paquete indígena Putumayo son plantas ancestrales, protecciones indígenas, los resguardos de la selva, el aceite madre selva, elementos de fuerza, el chundul, el coquindo, la escamotina indígena. Gracias, gracias a la gente que ha recibido estos elementos. Yo lo estoy regalando y mucha personita me llama, me dice: Don Tarcisio, yo lo llevo escuchando, envíeme el paquete Putumayo. Yo se lo regalo con amor, con cariño, allá su región. 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Con el nombre, con la fecha de nacimiento y una pregunta seria, es mi deber y obligación orientarle, guerrero mío, como lo hace un padre con un hijo. Y tenemos un llamado. Vamos a ver a qué personita oriento en este miércoles 13 de mayo. ¡Aló! Deme su nombre.
6: ¿Ya?
5: ¿Cómo te llamas?
6: Marta Hernández.
5: Amiga Marta, ¿de dónde se comunica con nosotros?
6: De aquí de Curicó, Santa Fe.
5: Amén. Dame la fecha de nacimiento.
6: 29 de julio de 1953.
5: 29 del 7 del 53. Ponga la mente, la corazón a todo lo que quiere saber. Guajidra Pilca Guarella. Guarella Guachichamura. Amiga Marta,
6: ¿qué?
5: Este huesito me está mostrando los problemas de salud. El decaimiento a su suerte y su salud que se le está escapando cada día más.
6: Exacto.
5: Pasa enferma, pasa triste, pasa decaída de espíritu, bajoneada, como dice el chileno.
6: Sí.
5: Rodeada por personas que la quieren porque está al lado de sus hijos. Pero sí, a veces se siente solita.
6: Exactamente.
5: Y un aburrimiento, una tristeza. Tiene problema la guatita, la pancita.
6: Sí.
5: Tiene enfermedad la sangre, tiene el cerebro cansado y últimamente ha llorado mucho. Últimamente afligida en la tristeza. ¿Es verdad o es mentira?
6: Verdad.
5: Hay cosa mala al hogar, a la familia, a los hijos. ¿Usted tuvo una pérdida, un ser querido, hace cuánto?
6: 11 años van a ser ahora el 22.
5: Ha de ser su compañero de vida.
6: No, es mi hija.
5: Ah, tapira. Y le voy a decir algo, que hay cosas malas marcadas al hogar. Cuando un hogar se carga y lo envidian con cosa mala, vienen desgracias, se pelean enfermedades, se cierran puertas y todo esto está pasando. Quiero regalarle el paquete Putumayo. Quiero quitarle la venda de los ojos porque hay familia suya que le ha pagado con ingratitud y que han envidiado siempre la vida suya, el hogar que Dios le ha dado. Quiero que se cuide de un daño, limpiar algo hacia el hogar para que su suerte florezca, su salud se abra y haya prosperidad hasta para los mismos hijos, porque los hijos están amarrados. ¿Es verdad o es mentira, madre mía?
6: Sí, yo lo creo, sí.
5: El paquete Putumayo viene en 3 secretos ancestrales. Se los regalo porque la van a ayudar. ¿Usted me los recibe con cariño?
6: Sí, pues.
5: Y yo sé que
6: por
5: su suerte...
6: Por lo mismo yo ya preso.
5: Y su suerte sí va a cambiar, hermana mía.
6: Ya.
5: Y okay, yo sé que la puedo curar. ¿Le hablé con verdad o mentira?
6: Sí, es verdad.
5: Le agradezco verdad la confianza que me brinda. Gracias por habernos llamado.
6: Gracias a usted.
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5: 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Y hoy al que me llame, le voy a regalar el paquete indígena Putumayo. 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A ver a quién tiro huesito. Hay una personita, regáleme su nombre y su fecha de nacimiento. ¡Aló! ¿Con quién hablo?
3: Aurora.
5: Aurora, que Manitú me le dé la bendición. ¿De qué parte me llama?
3: Del Melón.
5: ¿Cómo le ha parecido el programa, guerrera mía?
3: Mire, me importa mucho, yo creo mucho en estas cosas que suceden.
5: Y lo bonito es uno aprovechar el consejo, el mensaje, alimentarse uno de cosa buena, llevar siempre cosa buena a la vida de uno. Y es lo que transmitimos. Fecha de nacimiento.
3: 28 de enero del 57.
5: Ponga la mente, la corazón a lo que quiere saber. Guachichamura, hasta piraguareya, guandi guarey. Eres bastante fuerte, muy luchadora. Eres persona que da la vida por su familia. Eres una persona que pide mucho por el hogar que lucha y es un hogar bonito. Lo has cuidado mucho y lucha para que no les falte nada. Pero está preocupada especialmente por alguien. Es una hija suya, ¿verdad?
3: Sí.
5: ¿Cómo
3: sí
5: llama ella?
3: Francisca.
5: ¿Y qué fecha tiene Francisca?
3: 3 de diciembre del 89.
5: Es guerrera con corazón de león como la madre. Bonito, Dios le bendiga porque ha heredado cosa buena. La misma nobleza de usted también la tiene ella. Que son a veces fuertes de espíritu, pero nobles de corazón. Pero está bastante cruzada, está estancada, está impedida. no ha podido salir adelante y ha querido muchas cosas buenas, no ha podido. Le está yendo mal y las tres puertas están cerradas. Salud, dinero y amor. Hay traba, yo le voy a decir por qué. Le voy a regalar el paquete Putumayo. Quiero que lo reciba con fe. ¿Usted me lo recibe con cariño?
3: Sí.
5: Hoy miércoles atendemos hasta la tarde. Yo quiero que usted este elemento lo reciba con fe, que abra la puerta, encuentre el progreso, haya salud. Sé que la puedo ayudar. ¿Usted me recibe las cositas con fe?
3: Sí, con mucha fe.
5: Hay que desatar mala energía en ella. En usted el problema de salud, el problema del estómago, el cerebro cansado, la debilidad que le acompaña. Le voy a regalar el paquete Putumayo. Le hago una pregunta, ¿le hablé verdad?
3: Sí.
5: Si yo le regalo el paquetico Putumayo, su suerte va a cambiar, usted me va a recomendar. La dejo porque tengo una llamadita más. Un abrazo, gracias por haberse comunicado. Dios me le bendiga.
7: Gracias. Javier, yo me enteré con ustedes por la radio. Y ahí, como nos comunicamos, llamamos y lo agendaron una hora. Me sentía mal, decaído, con atoramiento en la garganta, en el estómago. De a poco me fui aliviando, me estoy recuperando bien. De a poco, sanando de a poco. Yo, Javier Antonio Miyake Ohara, me encuentro agradecido con los indios Ticuna por el tratamiento brindado, por la confianza que me han dado, por el bienestar y la ayuda que me han brindado. Que hay que tener fe y venir, que decir, hay mejoría y que hay que seguir el procedimiento de tomar todos los medicamentos y tener fe.
8: Hemos venido aquí porque lo sentíamos muy mal, estábamos muy tristes, muy amargados y pensando cosas que muchas veces uno no sabe de qué persona puede encontrar cosas malas, pero escuchándolo a ustedes, aquí los Ticuna, yo dije, los voy a ir a ver, porque me entró una fe muy grande en ellos, y por eso vine acá, porque yo me sentía muy mal, me dolía mucho mi cuerpo. Tengo fe que voy a salir adelante y darle agradecida a Dios y a ellos, darle gracias a los Ticuna, agradecerles y que Dios los bendiga mucho a ellos y les dé mucha sabiduría.
9: Hola, yo me llamo Kena y quiero agradecer por todo lo que han hecho por nosotros, que yo me sentí muy bien este último tiempo, me sentí amargada y ahora ya me siento...
5: 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Querer agradecer a la gente que se está comunicando, al que me recibe el paquete Putumayo. Saludo a todas las regiones, allá la gente del norte, saludo a la gente de allá de Maullín, de Calbuco, Los Muermos, Osornos, Puerto Montt, Talca, Constitución, saludo a la gente de Santiago, allá todas sus comunas, a la gente también de la región de Aysén. Saludo en este bonito día. Yo quiero agradecer, pero primero invitarlo a que siga marcando, porque el programa termina, pero sigo mirando la suerte, tirando huesito en este lunes. 941-03-9660. 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Que Manitú Dios me le bendiga. Mañana compartimos un programa más. Conocimiento ancestral indígena.
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1: Le indica la hora.
2: Las 6 de la tarde, con 58 minutos.
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0: El programa del día de hoy con mucho cariño, con sí. Mucha alegría, sí señor. Me siento morir. Para la comuna de General Lago, el pueblo de Bisbiri.
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0: Sector línea, sector carretera y sector centro.
1: En este momento.
0: Un Admar Casa en vivo.
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0: 93.5 su radio en Bisbiri con la dirección de Hipólito Onofre Flores. 94.9 Radio Frecuencia Tropical en Arica, Chile. Para quienes hoy quieren escuchar a través de la internet por su celular, Radio Frecuencia Tropical 94.9 SPA. Si nos quiere llamar en forma directa al teléfono de la radio, fono fijo el 582-372771. Ese es el teléfono de la radio. El fono de Munat Marcasa, el WhatsApp de Munat Marcasa, más 569-8201-7304. Y por supuesto agradecer a la Municipalidad de General Lago junto a su alcalde Alex Castillo Blas. Porque seguimos avanzando. En la voz sujilata de Robertico Blas.
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0: Oiga, ayer quedamos a media, me cortaron ya estaba dando una información y ¡pa! Me cortaron. Bueno, así es, pues aquí está todo programado y yo no había. No me había dado cuenta en la hora, ya estaba encima. Estaba en el casino, dije me voy a despedir y no alcancé. Oiga, quiero saludar a todos quienes están de cumpleaños el día de hoy, quienes están celebrando algún acontecimiento especial. Saludo para todos ustedes. Ha pasado ya el día de la mamita. Bueno, el día de la mamita debería ser todos los días, ¿verdad? Todos los días. Estuvimos en una actividad ese día en el pueblo de Chucuy, así que ahí directamente saludamos a mi esposa y a todas las mujeres que estaban en ese momento en el pueblo de Chucuy. Miércoles 13 de mayo, estamos llegando ya a la quincena, muchos están ahí, uy, que llegue rápido el 15, que llegue rápido. Pero ahí, bueno, día le pagan el día 15 y el día 16, otra vez planchado.
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0: Ya nos están llegando saluditos al foro WhatsApp, el más 569-8201-7304, es el teléfono, el foro WhatsApp del programa Munat Marcasa. Envíe su audio, envíe su saludo, pida su música. No hay problema. Viene ya el día del papito, del papá, que va a ser muy pronto. Y empezamos con esta canción como en forma de adelantarnos ya para saludar a todos los papitos del mundo.

un día de saludos muy importantes, como para Nicasio, que recordamos, al menos yo recordé tiempos aquellos de juventud, de niñez, y bueno, no vamos a dejar de saludarlo, porque también reclama Nicasio, a la señora Esperanza igual, dicen que saluda a Sasajama, que a Perú, bueno, escriben de allá también, se preocupan de saludarnos al 8201-7304, que es el WhatsApp de Munat Marcas. Así que usted puede escribir nomás. Agréguese a ese grupo de WhatsApp y podrá escribirme todos los días. ¡No hay problema! Estamos claros, muy claros. Siempre me están llamando, escribiendo desde el pueblo de Sajama. Eso bien claro. Así como también desde el pueblo de Villa Blanca, cercano a Colchane, de la comuna de Colchane, hasta allá estamos llegando fuerte y claro a través de la internet.

saludo para Chapisca, que está un poquito más allá de Poco en Chile, ¿eh? Para el pueblo de Molinos, a través de la internet, escuchándonos por esos lados.

están escribiendo ya y pidiendo la canción de Dina Paucar, Madre, Madrecita, Madrecita, en forma atrasada. Les saludamos a todos ustedes, mamitas de Arica, comuna de General Lago, sí, sector línea, sector carretera y sector centro.

Checo, 21 minutos, 7:21, seguimos en vivo y en directo para todos ustedes, amigos auditores de la comuna de General Lagos. Con toda la, o sea, con toda la problemática de la erradicación del Cerro Chuño, hoy se aprobó una gran cantidad de millones de pesos. Que muchos tienen ahí diferentes opiniones, ¿verdad? Que esa plata debería ocuparse para Arica, para, no sé, reconstruir las pistas, porque están a mal traer. Por un lado, mucha gente está conforme. Hay otro lado que está disconforme. Porque esas personas que se van a erradicar del Cerro Chuño, lo van a llevar a un lugar y pagado también con plata del Estado, es decir, con plata de nosotros. Además, estas personas son prepotentes, no quieren trabajar, están acostumbrados a delinquir, en fin. Y aún así, estas instituciones de Arica van a apoyarlos. Por 15 días, según, por 15 días, albergarlos, alimentarlos con plata nuestra. Bueno, por un lado, mucha gente dice, está bien que de una vez por todas ya esto se deba poner fin con esta demolición total al 100%. ¿Qué van a hacer con esas personas? ¿Dónde van a ir? Según el municipio de Arica, a un albergue alimentado totalmente con plata nuestra. Ellos dicen, no, plata del Estado.

No, pero nosotros pagamos nuestros impuestos. Está bien, pues. Ya basta, porque no se podía subir. A veces usted tiene que llevar su basura propia en su vehículo. Es imposible pasar al vertedero, porque hay una fiesta de día y todos los días. He tenido yo trabajo en la Quebrada Encantada. Es imposible pasar por ahí. Da un temor de que te asalten, en fin, muchas cosas. Por un lado, bien. Aquí el gobierno no se hizo cargo. Sin embargo, la Gobernación Regional de Arica aprobó. Es decir, los consejeros regionales tuvieron que aprobar. Y hay cuatro consejeros que estoy buscando la información, que se negaron, no aprobaron, para que lo tenga presente para la próxima. La otra noticia, se aprobó también la construcción del nuevo retén para carabineros en el pueblo de Tacora, comuna de General Lagos, sector Línea. Oiga, esta reposición se emplaza a 4.095 metros sobre el nivel del mar, en un entorno caracterizado por condiciones climáticas. Terreno, este terreno fue construido en el año 1997 en un terreno de propiedad de Carabineros de Chile, con una superficie total de 4.900 metros cuadrados y una superficie edificada de 287.049 metros cuadrados. Es decir, se viene la nueva construcción en el pueblo de Tacora, un nuevo retén. Bien, bien, esto también lo aprobó el gobierno regional, los CORES. Bien, pues porque usted sabe, todos sabemos que ahí por el pueblo de Tacora también hay muchos caminos ilegales. Y cómo no tener un buen retén para Carabineros de Chile. Bien, un aplauso entonces para el gobierno regional, para todos sus CORES quienes aprobaron, y menos para esos cuatro. Hay que ver todos los puntos, tiene que ver todos los puntos, la parte negativa y la parte positiva. Sí, estamos bien claros, muchos dijimos, tanta plata, 3.000 millones de pesos. 3.000 millones de, no son 30.000, no, ni 3 millones, ni 30 millones, ni 300.000, son 3.000 millones. Una gran cantidad de plata. Con esa plata se pudo haber construido facilito, como dicen nuestros hermanos de Perú. Facilito. Facilito. Un hospital aquí en Arica. Un nuevo hospital que no da abasto a los pacientes. Hay que esperar horas y horas, meses y meses, años y años. Y cuando llega tu fecha para la operación, uno está ahí abajo tierra. No alcanzaron a operarse. Muy bien, amigas y amigos, comuna de General Lagos, escriban al 8201-7304. Ahí le vamos a responder, le vamos a leer su salito. Aquí, su saludito, perdón, no su salito. ¡Saludito! Ya, es que estoy todavía ahí con los labios partidos, me cuesta hablar porque en Chucuyo mucho frío y estoy sufriendo con mis labios. ¡Tiene veneno! ¡No mi boca, no mi boca! ¡Tiene veneno! ¡Con los genios!

7 de la noche con 32 minutos, 7 con 32, en vivo. Oye, quiero saludar a Pedro Tarque allá en Bisfiri, el popular Jañachito. Ya no le alcanza para ser Jañacho, no. Ahora es Jañachito y Toito. De la familia Tarque, ahí en el pueblo de Bisbiri, saludos para Pedro Tarque, para toda su familia, aquí en Arica. Oiga, ellos son de la comuna de General Lagos. Y está escuchando, Pedrito, escribe algún saludito, qué canción quiere escuchar, no sé, una cascañita, un chuy mollaquisi. Usted me pide nomás, yo le complazco. Canciones y más canciones. Por fin se aprueba ya la demolición de el Cerro Chuño. Oiga, esto es un tremendo error del gobierno, además, porque cuando se erradica el Cerro Chuño, se construyen nuevas poblaciones para llevar a aquellas personas que fueron afectadas por el plomo. ¿Se acuerda aquellos años, Promel? Tenía su acopio cercano por Capitán Ábalos y que enfermó a muchos pobladores de esa población, de la inmensa población Cerro Chuño. Y al erradicar, al trasladar a las personas que fueron entregadas con nuevos departamentos, nuevas casas, era el momento de demoler. Ahí era el momento de demoler. Cerraron las casas, las puertas con mallas ACMA. Y era obvio que quienes llegaban, aquellos años era el boom, era la ola de llegada de extranjeros, sobre todo venezolanos. Ellos venían, según ellos, a trabajar. ¿Cuántos muertos subieron en Arica a manos de venezolanos? Hablemos la legal, la verdad. Pero, señor DJ, si no es risa, usted tiene que aplaudir. Ya, ese fue el gran error. ¿A quién le competía demoler? Era sacar a las personas, y sabía que era un lugar contaminado. No lo hicieron aquellos años. Y luego viene el arrepentimiento. Y ahora, ¿cuánta plata hay que gastar? Yo entiendo aquellas personas, me incluyo también. Tanta plata que hay que gastar es una enorme cantidad. Yo le digo que con esa plata además alcanzaría a construir un hospital. Pero bueno, ya no podemos alegar sobre la leche derramada. Es un bien. ¿A dónde van a ir esas personas? ¿Cómo lo dices ahí que va? Listo, te vas a tu país, te fuiste. Muchas familias ahora se hicieron ariqueñas, se casaron con venezolanos. ¿No hay ariqueños? Llegan las venezolanas, se casaron con ariqueños. Hay un vínculo tremendo, es decir, los papeles, los niños no tienen la culpa. Así es que aquí hay un mal manejo total. Pero bien, aprobaron ya para erradicar todos los ilegales, sobre todo ilegales, personas. Recordemos la casa de la tortura, asesinatos, balaceras. Era una favela, en serio, al estilo brasileño. Entonces, bien que hayan votado a todos. Ahora el problema es, ¿dónde van? Según ahora, a un albergue. ¿Quién costea la alimentación? Todos nosotros. Dice, no, el gobierno. El gobierno regional, la municipalidad de Arica, pero no, ya. Bueno, ya mucha gente está todavía debatiendo, pero por fin, y ojalá que ahora derrumben completamente todo, que nadie pueda levantar una pieza en ese lugar, porque no se puede viajar, o sea, no se puede ir al vertedero cuando usted tiene mucha basura en su casa, se entiende, a botar directamente al vertedero. Y tú sabes que en las poblaciones, en las calles, se están botando los sillones, refrigeradores, lavadoras. ¡Oh, en serio!
¿Y por qué? Porque no pueden pasar por ese sector. Y ahora que se va a derrumbar, dejen el camino despejado y uno mismo puede ir a botar la basura para no ensuciar nuestra ciudad. He dicho, bueno, hablé como concejal. Hablé como core. No quiero casarme. Se llama esta canción que dice con Aida Rose.

18 minutos de la semana, ya de las 20 horas, 8 de la noche. Sí, señor. Estamos en vivo para el sector línea, sector carretera, sector centro.

0: Respecto a ya a la tremenda aprobación del día de hoy de parte del gobierno regional junto al gobernador Diego Paco, tenemos estas palabras ya para que usted escuche, sobre todo en la comuna.
1: Desde que asumí el 6 de enero del año 2025, siempre estuvo en la agenda el demoler y desalojar Cerro Chuño. Se lo dijimos a fines de febrero al expresidente Gabriel Boric, se lo dijimos el 9 de mayo el ex ministro de Seguridad Luis Cordero. De hecho, él en una de sus publicaciones en medios nacionales lo confirmó, donde el Estado debe demoler Cerro Chuño. Nosotros no queremos ser parte de la pasividad y el centralismo. Queremos ser parte de la proactividad y el regionalismo. Por lo tanto, teniendo disponibilidad presupuestaria el gobierno regional, si podemos acelerar este proceso, vamos a seguir trabajando, apoyando y trabajando de manera colaborativa con el nuevo gobierno, y cuando sobre todo hay un clamor detrás que la gente pedía el poder erradicar y empezar a avanzar en la demolición de Cerro Chuño. Hoy día, quien está a cargo del plan, del proyecto y de la ejecución de demolición y desalojo de Cerro Chuño es el Ministerio de Vivienda y Urbanismo. Ellos tienen los plazos, tienen los tiempos, tienen los permisos, y dentro, ya sea una licitación u otro mecanismo que ellos utilicen, ellos tendrán que responder, y para eso el gobierno regional y como gobernador vamos a solicitar la presencia cada cierto tiempo para poder hacer un seguimiento, porque lo que nosotros queremos es que este proyecto se cumpla en tiempo y forma, y que cualquier imprevisto que aparezca podamos ser capaces las autoridades de resolverlo para que se pueda ejecutar como corresponde. Desde que asumí el 6 de enero del año 2025 siempre...
0: Muy bien, ahí están las palabras del gobernador refiriéndose ya al tema de lo que hoy fue resuelto. Vamos a seguir con las canciones aquí en la 94.9 Radio Frecuencia Tropical. 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

estamos ya casi listos para irnos a casita a descansar. 7 de la noche. Miércoles 13 de mayo. Nuevamente saluditos para Pedro Tarque allá en el pueblo de Bisbiri. Tenemos más saludos para Colchane, la comuna de Colchane, Villa Blanca. Saludos para Jorge Catani. Escuchar ese nombre. Oh, en serio, veo. Oh, lava. Una tremenda sed. Para Roberto Blas Noriega. Oiga, él es mi hijo, ¿eh? Tremendo apoyo en esta fiesta de las cruces en el pueblo de Chucuyo. Debo agradecerte, hijo, de verdad. Un agradecimiento, agradecimiento tremendo para ti, con mucho cariño. Compartimos bastante, fueron momentos inolvidables. Y tremendo, tremenda ayuda que me brindó. No como otros que dijeron, voy a subir. Voy a ir, ¿ah? Voy a ser uno de los primeros. Pura lengua. Así que salud para Roberto Blas Noriega, para Jorge Catari. Oye, ¿qué estarán haciendo? ¿Estarán tomando leche, no? No creo. ¿Ah? Vamos a escuchar, yo creo que ya dos canciones más y nos estamos retirando por el día de hoy, miércoles, mitad de semana.

minuto para las 8 de la noche. Nos vamos. Saludos a nuestra audiencia, la comuna de General Lago, sector línea, sector carretera, sector centro. Con esta canción estoy seguro que Jorge Catari no para.

0: Chaito, mañana.
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1: Le indica la hora.
2: Las 7 de la noche con 58 minutos.
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5: Señoras y señores, el plan de iluminación de la Municipalidad de Arica avanza a todo vapor. Gracias a la aprobación del Consejo Municipal, la gestión que lidera el alcalde Orlando Vargas hará realidad el mejoramiento del alumbrado público en el sector Camino a las Pesqueras. La concejala Jacqueline Boero destacó la pronta ejecución del mencionado proyecto de iluminación.
6: Buenísimo, buenísimo, porque la población ha crecido mucho para el sector. Además de que es por seguridad, necesitamos más luz en la ciudad y un sector que estaba muy abandonado, así que estoy muy contenta por ese proyecto.
5: El concejal Víctor Sepúlveda, en su calidad de presidente de la Comisión de Seguridad del Consejo Municipal, recordó que de manera paralela a la instalación de nuevas luminarias, el municipio también trabaja en la reposición del cableado del alumbrado público que es robado en diferentes sectores de la comuna.
7: Aquellos lugares donde han sido también vandalizados los sectores con luz, se han ido recuperando y estas cosas también se suman a esta campaña, sectores que necesitan luz y este sector tan importante también para el turismo, camino al sector allá hacia las pesqueras, hacia el otro lado de la ciudad, que en este momento ya los recursos están para que en un futuro próximo, pronto luego, se pueda renovar y tener la iluminación que corresponde. Así que estamos muy contentos por eso.
5: El concejal Max Chauer puso de relieve el espíritu de cuerpo de sus colegas a la hora de aprobar Proyecto Ciudad.
8: Los concejales estamos para trabajar por Arica, no estamos para mirar por colores políticos y por ello es fundamental pensarlo, trabajarlo y organizarlo para que los sueños de los ariqueños y ariqueñas se hagan realidad y que la seguridad sea foco fundamental en el desarrollo de Arica.
5: Por su parte, el alcalde Orlando Vargas se refirió a la cantidad de vecinos y vecinas que se verán beneficiados con la nueva iluminación que el municipio va a instalar Camino a las Pesqueras.
9: Donde hoy día tenemos más de 4.000 personas viviendo en los departamentos y ese sector estaba demasiado oscuro, el bajar hacia la pesquera era toda una odisea. Y hoy día tenemos un proyecto que claramente en un par de meses va a tener alumbrado todo ese sector hasta la vida pesquera, así que yo me voy feliz con esta aprobación de los concejales y qué bueno es que ellos tomen estos proyectos como un avance en la comunidad para la calidad de vida de cada una de las personas que viven en este sector, el sector de Los Altos.
5: Importante recordar que el año 2025 el equipo de planificación de la Municipalidad de Arica concretó la instalación de 8.616 metros de cable, 234 postes y 486 focos LED. Durante la temporada anterior, repito, la municipalidad instaló potentes luminarias en 13 barrios y poblaciones de Arica. Tome nota, por favor. La noche se hizo día en la avenida Tambo Quemado, en Villa Frontera, La Ponderosa, Playa Arenillas Negras, Plazoleta Consistorial, Terminal Azoagro, Barrio Olivarera, Plaza El Tranque, Paseo La Chimba, Pasaje Iglesia de la Merced, Plaza Quimsachata.